0: Con gusto, yo soy Víctor Manuel Romano y le presento el corte informativo de Diario de Morelos. El Instituto Mexicano del Seguro Social concluyó la última etapa de modernización del Hospital General Regional de Medicina Familiar número 1 de Cuernavaca, considerado el nosocomio más emblemático de la institución aquí en Morelos. La diputada local Ruth Clotilde Rodríguez López entregó equipos de cómputo a 15 escuelas de distintos municipios de Morelos, esto en beneficio de estudiantes de nivel preescolar hasta el nivel bachillerato. Con una inversión aproximada de 3 millones de pesos, el Ayuntamiento de Emiliano Zapata dio inicio a los trabajos de reencarpetamiento de la calle Emiliano Zapata en el poblado de Tesoyuca. El gobernador con licencia de Sinaloa, Rubén Rocha Moya, compareció este martes 26 de mayo ante la Fiscalía General de la República. Reiteró que acudirá a cualquier llamado de las autoridades. Esta es toda la información al momento. Le invito a que el día de mañana miércoles sintonice a las 8 de la mañana a mi compañero Salvador Valor aquí en la 99. Mientras tanto, que tengan todos muy buena tarde.
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6 de la tarde ya con 11 minutos aquí en las tardes noches 99. Ya estamos en la recta final de este espacio. Yo soy Juan Carlos Toledo, me quedo contigo un ratito más hasta las 7 de la noche. 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Oigan, y pues bueno, ya también vámonos con el manual para la adultez. Para que ustedes nos digan ahora, ahora que ya estamos más mayorcitos, más adultitos, pues cómo... ¿cómo son sus planes de domingo? No al fin de semana, el domingo. Porque sí, antes teníamos planes de agarrar a lo mejor una escapada, de agarrar planes el fin de semana, de irte bien temprano, a lo mejor de escapada a Acapulco, de hacer muchas actividades. Llegó un momento en el que ya no quieres hacer muchas cosas. Quieres quedarte en casa. Sueñas con ese eterno domingo donde te la pasas acostado viendo la tele, películas, series, comes, ni haces comida. O te toca ahora ya tus actividades de ir al súper, de hacer aseo, de lavar la ropa, preparar lo de la próxima semana, cocinar todo lo de la semana. ¿Cómo son ahora tus domingos? Esto lo platicamos en el manual para la adultez. Mándame tu mensaje de voz al 777-499-1991 y en otro mensaje escrito me dejas dicho qué experiencia 99 quieres. 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

Ya con 20 minutos, 6 de la tarde, ya con 21 minutos. 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Yo sé que andan ocupados, mamá. Yo sé que andan con muchas actividades, pero las playeras, para que le quede exactamente bien a sus pequeños o sus pequeñas, tienen que venir.

Entonces, les decía, es una gran fiesta familiar. ¿Y por qué es familiar? 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

0: Oigan, pues seguimos disfrutando del manual para la adultez, ese manual que el día de hoy estamos platicando acerca de esos domingos donde, pues cuando teníamos más pila, más energía o menos responsabilidades, sí, armábamos plan para irte de escapada hasta Acapulco, ida y vuelta y sin problema, ¿eh? Pero ahora esos domingos se han convertido en domingo de lavar ropa, en domingo de a lo mejor ir al súper, de hacer algo de aseo, o domingo de no salir porque es tu día de descanso. Ese domingo que ya lo ocupas o ya es casi como obligatorio quedarte en casa y ya hacer los planes más tranquilos que se puedan. Sí, de repente a lo mejor te sales a pueblear, a comer por ahí, pero mira, llegar temprano, descansar temprano para que mañana lunes pues tengas pila porque pues bueno, ya no tenemos los mismos 20. Así que cuéntanos cómo son tus planes ahora de domingo en ese manual para la adultez en donde sí, pues ya, vamos cambiando rutinas, ¿eh? Vámonos con más audios, 777-499-1991.
1: Hola Juan Carlos, muy buenas tardes, escuchando las tardes con Juan Carlos, y muy 99. Fíjate, para el manual de la adultez, mis domingos, pues ahora son levantarme un poco más temprano, porque mi hija se levanta, tiene 4 añitos, entonces alrededor de 7:30 a 8:30 se está levantando. Y pues ahí es escoger ropa, ya sabes, blanca de color, para meterla a la lavadora desde temprano y que se seque.

0: Seguimos disfrutando de más música aquí en las tardes noches 99 y también de esos mensajes que nos han mandado, que la verdad es que son muy divertidos, porque sí, o sea, recordemos que cuando teníamos mucha pila, que todavía no nos sentíamos adultos, pues hacíamos planes a lo mejor desde el fin de semana, todo el fin de semana, y aún así, chéquense, cuando andamos de vacaciones, no me van a dejar mentir, que nos vamos de escapada, no sé, a la playa el fin de semana, el domingo, ya nos queremos regresar temprano. O sea, ya a lo mejor es salirnos del Airbnb, del hotel tipo 12 del día, o nos vamos a almorzar y ya agarramos carretera. ¿Por qué? Porque hay que llegar temprano, estamos cansados, más cansados de las vacaciones. Y entonces los domingos ya se vuelven como una religión para estar descansaditos. Irte a desayunar temprano, a lo mejor hacer alguna actividad, o ya muy tarde, ya también cuando bajó el sol, a lo mejor hacer algunas comprillas por ahí, porque los domingos son de súper también. Chequen los supers, o sea, los domingos están abarrotados de que los domingos son de hacer el súper. O sea, ya son esos tipos de actividades, cuál irte de fiesta, que la comida, que agarraste la fiesta para el lunes también y andas todo desmañanado, ya no aplica, ya somos adultos, eso ya no aplica. Así que es el manual para la adultez y queremos saber también tu punto de vista.
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con eso me tengo que despedir el día de hoy de las tardes noches 99. Muchísimas, muchísimas, muchísimas gracias. Soy Juan Carlos Toledo y gracias por dejarme acompañarte en esta tarde muy 99, desde las 4 y hasta las 7 de la noche. Se quedan en compañía de Ceci, que ya está por acá llegando a la cabina 99, derrapando, y que por supuesto se va a quedar con más experiencias 99, más música y más temas por compartir a través de las plataformas. Soy Juan Carlos Toledo, muchísimas gracias. Te espero mañana a partir de las 4 de la tarde para compartir más historias, más anécdotas, más de estos manuales para la adultez, que de repente no sé si nos alegramos de que ya estamos llegando a esta adultez, o de repente decimos, ay, pues híjole, qué complicado ahora se me está haciendo ciertas cosas. Ya no puedo cargar el garrafón porque ya me duele la cadera. Ya no me puedo desvelar porque ese desvelo ya me dura como 3 semanas. Y eso que ya no tomo. Bueno, todo eso pasa también en el manual para la adultez. Nos vemos mañana. Gracias a Giorgio Boy en la producción del aire. Yo regreso a las 4. Gracias.

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0: 9 de la noche en punto, familia 99. Bienvenidos a Buenas Noches 99. Yo soy Ceci, ¿cómo están? Pónganse cómodos porque esto apenas empieza. Recuerda que me quedo contigo hasta las 9 de la noche. Así que miren, tenemos todas estas dos horas para echar el chisme a través del WhatsApp, que recuerda que siempre nos puedes mandar mensajito, o también en la app de la 99, donde diario subimos la pregunta del día. Puedes mandarnos mensaje a través del WhatsApp 777-491-991, y en un ratito más les digo cuál es nuestro tema del día. Mientras tanto, vámonos a una cancioncita que suena aquí en la 99, Midnight Sun de Sara Larson.
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18 minutos y oigan, ustedes ya están participando en el reto de DM. 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El rally digital más grande de Morelos está aquí con nosotros en el reto de DM. Y oigan, es momento de saber cuál es la confesión en el tráfico. Y es que miren, todo mi pregunta surge a raíz de un video que vi de una influencer que se llama Jimena Jiménez, que estaba llorando. ¿Cuál era el motivo de su llanto? Que se había enterado de que una ex amiga había tirado un cuadro que ella le había regalado, que ella misma había pintado. Y bueno, en los comentarios surgió un debate de que si los recuerdos, los detallitos que te da la gente tienen que guardarse para siempre. O cuando termina una amistad, una relación, pues ya para qué los quieres, ¿no? Lo tienes que tirar. O no necesariamente, hay gente que decide conservarlos, aunque ya no estén en marcha las relaciones tanto de amistades como amorosas. Y hay gente que dice, ¿para qué quiero conservar algo de un vínculo que ya no es? ¿Tú qué opinas? ¿Tú eres de los que conserva cada detalle para siempre? ¿O de que cuando esa pues relación concluye, lo vas a tirar? Cuéntanoslo a través del WhatsApp 777-499-99191.

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0: De la noche con 25 minutos y sí, en Confesiones en el Tráfico es momento de que abras el baúl de los recuerdos literalmente y nos digas si tú sueles conservar los detalles que te regalan, ya sea cartitas, post-its. He conocido a personas que incluso guardan las etiquetas de la ropa que les regalan, o tú eres de los más sencillos, de los que dicen, mira, pues agradezco mucho el detalle, me encantó, lo usé en su momento, pero no voy a guardar todo lo que me regalan. Vamos a escuchar qué nos dice la familia 99. Hola, hola.
1: Hola, pues yo soy uno de los que guarda los detalles que nos regalan. Yo siento que te lo regalan con mucho amor y aprecio. Entonces, pues sí, yo soy de los que los guarda. Saludos, hashtag. Buenas noches con la 99.
0: Saludos para ti. Oye, sí, eres de las personas que guarda todo. La verdad, yo les voy a ser sincera, no suelo guardar los detalles, no por mucho tiempo, más que vengan directamente de mis papás. Eso sí, los conservo para toda la vida, pero, por ejemplo, de amistades que ya fueron en la secundaria, en la prepa, y que incluso ya no tengo relación con ellos, yo ya no los guardo. Pero cuéntame tú, ¿qué opinas? A través del WhatsApp 774-991-991 en Confesiones en el Tráfico.

0: 41 minutos, confesiones en el tráfico. Recuerda que yo soy Ceci y me quedo contigo hasta las 9 de la noche y el WhatsApp está totalmente abierto para ti. Si quieres mandar algún saludo, alguna felicitación de un ser querido que esté cumpliendo años hoy, también lo puedes hacer. Y por supuesto, les cantamos las mañanitas. Pero mientras tanto, estamos platicando acerca de que si tú eres de los que guarda los detallitos para siempre, o llega un momento en el que dices, mira, esto ya no me sirve para nada, ya nada más está haciendo espacio, ya creo que es momento de deshacerme de él. Vamos a escuchar qué nos dicen por acá. Hola, hola.
1: Hola, hola, Ceci. Yo creo que cuando se da, pues en el momento en el que regalas, pues tú ya cumples con tu propósito, ¿no? De regalar lo que querías, pues con todo el cariño, con todo el amor. Y ya de ahí, pues no te tiene que preocupar qué hacen con eso, porque eso ya no depende de ti y tampoco pues te debes de sentir mal si lo regalan. Porque a veces, pues no nos engañemos. Inclusive nos han dado regalos en nuestros cumpleaños, amigos, que decimos, híjole, esto no lo voy a usar, pero me sirve para regalarlo también. O sea, yo sí la he aplicado. Yo no sé, creo que pues la mayoría. Y pues hay cosas que sí nos han regalado muy padres, con mucho valor sentimental también, pero todo llega a su fin, ¿no? Entonces, creo que cada quien es libre de hacer lo que queramos con lo que nos regalan.
0: Oye, sí es cierto, ¿eh? ¿Quién no de aquí ha aplicado la de me regalaron algo, no es mi estilo, a lo mejor te regalaron maquillaje, no te maquillas, relojes, no usas relojes, pero no, obviamente no se lo dices a la persona y después lo usas como un regalo? Creo que bastantes personas aquí ya lo hemos hecho y si tienes toda la razón, una vez tú regalas algo con todo el amor, con todo el cariño, pues ya es momento de deslindarse. Entonces sigan participando a través del WhatsApp 777-491-9091. ¿Tú qué opinas? 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

0: noche con 49 minutos. 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Oigan, y justamente hablando de confesiones en el tráfico, de los detalles y los guardas o no los, guardas, ¿saben qué se queda para siempre? 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

Familia, bienvenidos a esta segunda hora. Así es, yo soy Ceci y recuerda que nos quedamos juntos hasta las 9 de la noche y este es el momento para que tú empieces a participar a través del WhatsApp 777-491-991 y nos digas cuál es la rola que te salvó en este martes. Así es, cuéntanoslo a través del WhatsApp y dinos por qué te salvó este día y por supuesto nosotros la ponemos al aire. Quiero

que te salvó el día. Hoy le subimos al indie latino con El Tesoro de Él Mató a un Policía Motorizado, así se llama la banda. Una canción que se siente como nostalgia, amor y melancolía al mismo tiempo. Fue lanzada en el 2017 como parte del álbum La Síntesis de O'Connor y esta rola se convirtió en una de las más queridas de la banda argentina gracias a su sonido envolvente. Así que súbele y disfruta de la rola que te salvó el día aquí en Buenas Noches 99.

0: Y ahora sí, vámonos con estos datos que te van a hacer sonar interesante en cualquier plática. Y si esos que te sacan un neta pasó eso, ¿qué onda con que San Marino es el estado soberano más antiguo del mundo? Fue fundado en el año 3001 después de Cristo y sigue existiendo hasta hoy. Es literalmente historia viva. ¿Sabías que los osos polares no tienen la piel blanca? Su pelaje es traslúcido y la piel es oscura, ya que les ayuda a absorber mejor el color y la melanina. ¿También sabías que Rusia ocupa cerca del 10% de la superficie terrestre? Con más de 17 millones de kilómetros cuadrados, es el país más grande del mundo por muchísimo. Y por último, como dato extra, las cabras jóvenes se contagian los acentos entre sí, así como lo oyes. Adoptan la forma de comunicarse de otras cabras según el grupo en el que crecen, o sea, también tienen barrio, tiran su barrio y su propio acento cada cabra. Y listo, con hoy ya puede sonar interesante para una próxima plática.
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Familia, hemos llegado al final. Muchísimas gracias por permitirme acompañarte en esta noche de martes. Gracias por permanecer con nosotros en sintonía y, por supuesto, por participar a través del WhatsApp, que recuerda, siempre está abierto para ti, para mensajearnos, para echar el chisme, el cotorreo y, por supuesto, para que tú ganes tus experiencias 99. Yo soy Ceci, me despido, pero mañana nos volvemos a escuchar en punto de las 7 de la noche. Mientras tanto, descansa, relájate y que mañana sea un día lleno de éxito. Bye, bye. We'll

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2: Tienen más de 4,000 años de historia, pero ¿sabes realmente qué contienen las salchichas que pones en tu mesa? Hoy te traemos el Estudio de Calidad de Salchichas. Quédate para conocer todo sobre él.
3: Además, te explicamos qué paso seguir cuando un producto falla y el proveedor se niega a responder por tu compra. No olvides que la garantía es el respaldo legal que asegura que tu inversión está protegida.
2: ¡Acompáñanos!
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3: Las salchichas son un alimento cotidiano en la despensa de muchas personas, debido a su accesibilidad económica y practicidad. Pero, ¿sabes cuál es el origen de este embutido? Este se sitúa en Mesopotamia, en el año 2000 antes de nuestra era.
2: Hoy en día, las salchichas están hechas principalmente de carne y agua. De hecho, el agua puede representar hasta el 70% del producto final. Dependiendo del fabricante, también se les llegan a adicionar harinas, féculas, almidón o soya.
3: En el mercado existe una gran variedad, pero hay un detalle al que debes prestar mucha atención. ¿Sabes cuál es la diferencia entre una salchicha con pavo y una de pavo? Suena casi igual, pero no lo es. Cuando la etiqueta dice con pavo, significa que es una mezcla de pollo y pavo. El fabricante está obligado a declarar qué porcentaje de pavo le añadió. En cambio, si dice de pavo, significa que toda la carne que contiene proviene exclusivamente de esta ave. Eso sí, tome en cuenta que la cantidad total de carne en el producto siempre dependerá de la fórmula de cada marca.
2: El Laboratorio Nacional de Protección al Consumidor revisó diversos productos para verificar sus aportes nutrimentales y el cumplimiento de su regulación. Se analizaron 37 productos, 8 Viena o tipo Viena, 7 de pavo, 7 con pavo, 1 de pechuga de pavo, 3 para hot dog, 3 de pavo para hot dog, 2 con pavo para hot dog, 4 Frankfurt y 2 para desayuno.
3: Se verificó toda su información comercial, la cual se encuentra en las etiquetas de cada producto. Estas tienen que cumplir con los requisitos de la norma oficial mexicana.
2: También se evaluó su calidad sanitaria, verificando la ausencia de agentes patógenos, como la salmonela, ya que son un riesgo para la salud.
3: Asimismo, se determinó la cantidad de nutrientes, como proteína, grasa, carbohidratos y agua. Estos nutrientes son esenciales para el funcionamiento de nuestro organismo, ya que le proporcionan energía.
2: Igualmente, se verificó que su contenido no excediera la cantidad de nitritos permitidos. Estos se utilizan como conservadores para inhibir el crecimiento de bacterias dañinas y mantienen el color rosa de los embutidos.
3: Se determinó la presencia de sodio y se verificó que coincidiera con el contenido declarado en la etiqueta. Finalmente, se calculó el aporte calórico por cada 100 gramos de producto.
2: Los resultados fueron los siguientes. Primero, debes saber que debido a que los embutidos suelen presentar cantidades elevadas de sodio, todos los productos resultaron con exceso de este mineral. Todos pasaron la prueba de calidad sanitaria, además de cumplir con el sodio y contenido neto que declaran.
3: Las salchichas que contienen más nitritos de lo permitido son dos de la marca Buffer, de Viena y Frankfurt, y Parma Savory, de pavo.
2: Los productos que no son veraces en su información comercial y declaran más proteína o grasa de la que contienen son las salchichas Viena de las marcas Buffer y Capistrano Clásica, las de pavo de Bernina, para hot dog de Buffer y para desayuno la marca Obertal.
3: Los productos que destacan tener pavo, pero contienen muy poco, son las marcas Swan Premium y Kir con pavo. Aunque destacan el ingrediente, solamente contienen el 4% de este cárnico.
2: Si vas a comprar salchichas, lo mejor es que sigas estas recomendaciones. Lee la etiqueta, revisa la fecha de caducidad y los ingredientes. Asegúrate de elegir el producto que deseas. La salchicha de pavo tiene el 100% de este tipo de carne, mientras que la que dice con pavo tan solo tiene del 4 al 25%.
3: Evita romper la cadena de frío. Deben colocarse hasta el último en tu carrito y ser lo primero en guardarse en el refrigerador al llegar a casa. Verifica los ingredientes. Si tienes alguna alergia, es importante revisarlos antes de la compra.
2: También consulta a tu médica o médico, ya que estos productos tienen cantidades elevadas de sodio y no es conveniente que las personas con hipertensión lo consuman.
3: La recomendación de la OMS para adultos es no rebasar los 2 miligramos diarios, es decir, menos de 5 gramos o una cucharadita de sal. En el caso de niñas, niños y adolescentes entre 2 y 15 años, esta cantidad debe reducirse aún más, ajustándose a su edad y sus necesidades energéticas.
2: Compara precios y calidad. Recuerda que cuidar tu consumo es cuidar tu salud y tu bolsillo.
4: Revista del consumidor.
2: Es normal que, al estrenar un producto, sintamos esa emoción de haber hecho una buena inversión. Pero, ¿qué ocurre si lo que acabamos de comprar presenta fallas o defectos de fábrica?
3: Lo primero es mantener la calma, ya sea porque un artículo no coincide con lo que se prometía en la etiqueta, o porque esa licuadora nueva dejó de funcionar a la tercera vez. Es común sentir que nuestra confianza y nuestro dinero han sido vulnerados.
2: Pero, si ese producto sale defectuoso, no tienes por qué resignarte a perder tu dinero. La garantía es un derecho fundamental que te protege frente a bienes o servicios que no cumplen con los estándares de calidad, funcionamiento o seguridad que te ofrecieron al momento de la compra.
3: Tomemos de ejemplo un caso hipotético. Sofía compró un refrigerador con un año de garantía, pero dejó de enfriar a los 3 meses. El proveedor se negó a cumplir la garantía justificando un mal uso del producto. Y no solo eso, también intentó cobrarle la reparación. Ella llamó al teléfono del consumidor y con asesoría de los especialistas consultó la Ley Federal de Protección al Consumidor. Ahí descubrió que tenía 3 opciones legales: la reparación gratuita, la reposición del producto por uno nuevo o la devolución de su dinero.
2: Además, descubrió que también tenía derecho a una compensación no menor al 20% del precio pagado. Con esta información, inició su proceso de conciliación ante la Profeco. Al final, el proveedor admitió la falla, le entregó un refrigerador nuevo y le otorgó la bonificación correspondiente. Un final justo para una compra que parecía perdida.
3: El caso de Sofía terminó bien porque ella estaba informada. Sin embargo, es importante saber que existen situaciones específicas donde el proveedor sí podría negar la garantía de forma legal. Así es, para evitar sorpresas, toma nota. La garantía podría no aplicar si no cuentas con el comprobante de compra, hubo un uso inadecuado del producto, transcurrió el plazo de vigencia, hay daños ocasionados por un tercero, o si los productos fueron adquiridos en oferta o descuento y se avisó previamente que no contaban con garantía.
2: Por ley, todos los proveedores están obligados a entregarte una póliza de garantía por escrito al momento de recibir tu bien o servicio. Esta debe ser clara y especificar qué cubre, por cuánto tiempo y a dónde debes acudir para hacerla efectiva.
3: Recuerda que cuando un producto no sirve para lo que fue diseñado, tienes derecho a elegir entre la reposición del bien, la rescisión del contrato o una reducción en el precio. Y en todos los casos, la ley contempla tu derecho a una bonificación. Para que tu próxima compra no termine en una decepción, te compartimos estas recomendaciones finales.
2: Revisa la garantía antes de comprar. Verifica vigencia, cobertura, cómo aplicarla y dónde están los centros de servicio. Conserva tus comprobantes. Guárdalos y sácales una foto o copia porque el papel térmico se borra. Reporta fallas de inmediato. Acude al proveedor para solicitar reparación, reposición o reembolso.
3: No acudas con terceros. Si alguien ajeno al proveedor intenta reparar el producto, la garantía se invalida. Desconfía de frases prohibidas. Expresiones como "no hay cambios ni devoluciones" no pueden estar por encima de la ley.
2: Si tienes problemas para hacer valer tus derechos, acércate a la Profeco. Puedes escribirnos a los correos denunciaprofeco@profeco.gob.mx, denunciapublicitaria@profeco.gob.mx o solicitar asesoría personalizada en asesoria@profeco.gob.mx.
3: No olvides que al exigir que se cumpla tu garantía, no solo defiendes tu dinero, sino que fortaleces una cultura de respeto que beneficia a todas y todos. Ejercer tus derechos como persona consumidora es la mejor forma de proteger tu economía y fomentar un mercado más justo.
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2: Te invitamos a conocer todos los detalles sobre la edición 591 del mes de mayo de la Revista del Consumidor en su versión impresa o digital.
3: Procuraduría Federal del Consumidor, medio siglo cuidando a las personas consumidoras.
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1: Hey, hey, hey. Good morning, people. Bienvenidos a De Buenas con Miguel aquí en la 99. Ya por fin mitad de semana, ombligo de semana en este miércoles, miércoles 27 de mayo del 2026. Y tú ya estás de buenas con Miguel, solamente aquí en la 99, tu estación favorita en Morelos. Gracias por acompañarnos y dejarnos acompañarte también hacia la escuela o hacia el trabajo. Ya listos para compartir contigo esta primera parte del programa. Ya sabes, estamos a partir de este momento y hasta las 8 de la mañana. Y luego hacemos una pausa de 8 a 9 porque llega Diario de Morelos, informa a las 8 con Salvador Valora, pero regresamos después nosotros en el segundo bloque de 9 de la mañana a 1 de la tarde. Gracias, gracias, gracias por hacer de nosotros el Morning Show número 1 en todo Morelos. Gracias a ti de Buenas con Miguel, el número 1 todas las mañanas, ¿eh? Gracias por escucharnos, Kids 99, Millennials, Chavorrucos y todos aquellos que están en compañía de la 99, tu estación favorita en Morelos. Bienvenidos y bienvenidas en este miércoles. ¿Qué les parece si nos vamos con eso de Coldplay y esto que se llama Viva la Vida? ¡Viva la vida! ¡Viva la vida! ¡Viva la vida!

Estamos de buenas con Miguel aquí en la 99, tu estación favorita en Morelos. Y no se te olvide mandarnos también tu reporte vial 99. ¿Cómo está Avenida Morelos? ¿Cómo está también Paseo Cuauhnáhuac, el Paso Express, donde tú estás circulando? Recuerda que es importante que nos envíes tu reporte vial 99 para que sí, a otras personas que a lo mejor van a salir un poquito más tarde o están a punto de pasar por ese punto o esa calle o esa avenida, pues tomen precauciones si es que hay algún tipo de incidente, está cerrado o demás. Reporte vial 99 solamente aquí de buenas con Miguel, 777-499-1991. No se te olvide, ¿eh? Bueno, vámonos ahora con esto de Rihanna, aquí en la 99, de buenas con Miguel. Camino a la escuela o camino al trabajo en este miércoles. ¡Woo!

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2: Son las 6:21.
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Es ya a las 6 de la mañana con 28 minutos. 6 con 28, que no se te haga tarde, por favor. 777-499-1991 para que nos sigas pidiendo tus canciones camino a la escuela o también camino al trabajo, y además también nos mandes tu reporte vial 99 donde tú estás circulando. 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

0: A las 6 de la mañana ya con 38 minutos, 6:38. Vámonos con el tema, ahora sí, la pregunta mañanera del día de hoy. Un estudio de Stanford, la Universidad de Stanford, dice que los mexicanos estamos entre los países que menos caminamos en el mundo. Yo como que lo dudo, no sé a quién le hicieron este estudio, pero no sé, yo digo que los mexicanos sí caminamos mucho, ¿no? Por ejemplo, los que trabajamos, los que vamos a otras ciudades, los que nos toca trabajo también en calle. Por eso quiero preguntarles a todos ustedes, ¿cuántos pasos dan alrededor del día? Se dice que 10,000 son los pasos ideales para completar una actividad física. Yo hoy llevo 305 ya, pero el día de ayer solamente caminé 805. No caminé ni 1,000 pasos, no puedo creerlo. Oigan, no, si hay que poner mucha atención en este tipo de cosas. ¿Cuántos pasos calculan ustedes que dan todos los días? A través del 777-499-1991. No sé si ustedes tienen su reloj con esta aplicación. O también los teléfonos tienen también esta aplicación ya. ¿De cuántos pasos revisen? Yo no me había percatado de eso hasta que dije, pues vamos a hablar de esta situación respecto a cuántos pasos caminamos los mexicanos. Porque este estudio que más adelante les voy a compartir dice que los mexicanos estamos entre los países que menos caminamos en el mundo. Y si yo ayer caminé 805 pasos, ok, creo que sí. Sí me encuentro en ese punto. Deberíamos de caminar mínimo 10,000 pasos diarios. ¿Cuántos caminas tú? ¿Has hecho alguna vez el aprox? ¿Tienes como meta precisamente eso? Cuéntanos a través de un mensaje de voz en el 777-499-1991. Vamos a mandar un happy birthday muy, muy especial el día de hoy para el Inge Rulo, que está cumpliendo años. Inge Rulo, para ti.
1: Happy birthday to you.
2: Happy birthday, Inge. Happy birthday.
0: Un gran abrazo lleno de mucha fortaleza, de mucha energía y por supuesto de mucha salud para ti y de mucha música, que sé que te encanta aquí en La 99.
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0: Torn de Natalie Imbruglia, a las 6 de la mañana, ya con 47 minutos, 6:47. ¿Cuántos pasos das al día? ¿Habías hecho alguna vez como este pues récord de caminar los 10,000 pasos diarios? No manches, yo estoy impactado con este dato. Hello.
1: Hola Mike, buenos días, yo soy Betsa, yo escucho la 99 de Buenas con Miguel.
0: Yes, ¿y tú qué onda?
1: Ayer solo di 15,255 pasos.
0: ¿Solo?
1: Y normalmente doy esta cantidad aproximadamente.
0: ¿Por qué?
1: Diarias, pero ayer di un poquito menos de lo normal porque me regresé en transporte, entonces ya no caminé lo que tenía que caminar.
0: ¡Órale!
1: Saludos, Mike. ¿Tendrás boletitos para el cine que me puedas regalar unos 4? Gracias.
0: No tengo boletos para el cine por este momento, pero platícanos, ¿por qué caminas 15,000 pasos? ¿Qué haces? O sea, ¿es una actividad que tú ya tienes planeada para caminar más de los 10,000 por una cuestión de salud? ¿O por qué? Porque 15,000 pasos es mucho. O sea, realmente es una cantidad tremenda de distancia que tú caminas. Platícanos por qué. ¿Es por una cuestión médica? ¿Es porque es mejor para ti? No lo sé. ¿Qué más nos dicen por aquí? Quiero que den un saludo para Tabata.
2: Buenos días, buenas con Miguel.
0: Yes.
2: Hoy quiero mandar un saludo para Tabata, que es mi hija, que la amo, la quiero. Que Dios me la bendiga, que la Virgen me la acompañe. Que sea un día maravilloso para ella, hoy y toda la vida, de parte de su mami.
0: Claro, por supuesto, para mi querida Tabata también, un gran abrazo de oso. 6:48, ¿cuántos pasos das? Yo estoy impactado. Tengo que lograr hoy 10,000 pasos y apenas llevo 307. ¿Cómo podré lograr estos 10,000 pasos? ¿Yendo, caminando y regresando a lo que es el centro de Cuernavaca? ¿Creen que lo logre? ¿O no? ¿Cómo? ¿Hasta dónde tengo que caminar, a la Paloma de la Paz? 10,000 pasos. Hoy, entonces... ¿Son 3,000 de ida al Zócalo de Cuernavaca? Aproximadamente, dice el productor, que 3,000 y 3,000 de regreso son 6,000. Y si me doy por aquí unas vueltas también, pues podría lograr los 10,000, porque no voy a hacer otra actividad más que ir al súper el día de hoy. No creo lograr los 10,000 pasos. No camino tanto en el súper, la verdad. No, yo ya voy directo a lo que te voy a comprar. No ando dando vuelta como moyote viendo qué se me antoja o me quiero comprar. Yo voy ya directo a lo que tengo que comprar. Pero bueno... Oigan, intento... Imagínense 10,000 pasos en el súper. ¡No! Sería buen reto eso, ¿eh? 6:49. Platíquenos ustedes cuántos pasos dan aproximadamente al día.

0: Con 57 minutos, Drop Dead de Olivia Rodrigo, aquí en la 99 de Buenas con Miguel. Camino a la escuela o camino al trabajo. También compártenos lo que es tu reporte vial 99. Y hoy que estamos hablando acerca de cuántos pasos damos al día, cuando lo ideal es que camináramos 10,000 pasos, pues estamos llegando a esta idea de que ni siquiera logramos ni la mitad de esos 10,000 pasos recomendados por la OMS, la Organización Mundial de la Salud. ¿Qué nos dicen por aquí? Hola, hola. Hello.
1: Hola, buenos días.
0: Buenos días.
1: Yo soy Blanca.
0: ¿Qué onda, Blanca?
1: Siempre ya estamos escuchando a la mejor de Buenas con Miguel.
0: La 99.
1: Oye, fíjate que respondiendo a tu pregunta.
0: Sí.
1: Yo sí creo que sí caminamos bastante porque.
0: ¿Por qué?
1: Por lo menos para ir por el elote cuando van vendiendo en la calle, sí nos echamos una caminata veloz. Pues fíjate que yo en mi reloj dice que la mayoría de los días, la verdad es que sí camino poco, pero me marca que son 2,003 pasos los que
0: aproximadamente
1: con constancia lo hago.
0: Ajá.
1: Y sí, son poquitos.
0: Sí, son poquitos.
1: No lo había visualizado ni lo había escuchado hasta ahorita que nos dijiste, y sí, la verdad es que sí son poquitos. Creo que debemos caminar un poquito más para activarnos y para hacer un poquito más de ejercicio.
0: Totalmente.
1: Pero bueno, gracias por ese dato.
0: Gracias, mi querida Blanca.
1: Que
0: pero esperemos.
1: Un bonito día. ¿Me regalas boletos, please?
0: Esperemos que tengamos oportunidad de empezar a cumplir al menos 5,000 pasos. Si están realizando entre 2,000, yo que ayer caminé 807. Es que, ¿qué más hago? Aquí realmente llego en auto. Me bajo del auto, camino hacia la oficina, luego a mi oficina, luego a la cabina, oficina, cabina, así. Y luego me subo otra vez a mi auto ya para irme y bajo a mi casa. A no ser que tenga que hacer otra actividad. Realmente sí, pues ¿cómo quiero lograr los 10,000? Oigan, sí está interesante este tema, ¿eh? Síganme compartiendo ustedes, ¿qué más nos dicen por aquí? Hola, hola.
2: Hey, hey, hey, hey, de buenas con Miguel.
0: Yes.
2: Yo tengo una app. Bueno, tengo sincronizado mi teléfono con mi Smart.
0: Ajá.
2: Y yo camino o doy 2,000 pasos al día. Y mi teléfono me avisa con la aplicación que tengo.
0: Ok.
2: Saludos, Mike.
0: 2,000 también son poquitos.
2: ¿Tendrás boletos para el Acuario Michin?
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0: People. Listos con nuestras porras para la octava carrera Kicks 99 y Laboratorio CDI. Ya estamos listos, ya faltan solamente dos días para la carrera, la octava carrera Kids 99 y Laboratorio CDI. Yo espero que ustedes ya hayan recogido lo que es su kit de corredores, hayan traído también sus donaciones aquí a lo que es la 99. Recuerden que tienen hasta el viernes, pero yo diría que de una vez, no lo dije para el último momento, por favor, no seamos esos que dejan hasta el último momento lo que es precisamente por recoger sus kits de runners y también entregar lo que es su donación para correr esa carrera, que es el próximo 30 de mayo. Ya, por fin llega la octava carrera Kids 99 y Laboratorio CDI. Faltan 3 días, 1 hora y 52 minutos para que se lleve a cabo esta gran carrera, No se les olvide, ya tienen que venir el día de hoy a partir de las 9 de la mañana, recoger lo que son sus kits, si hicieron el preregistro, y además también, entregar su donación. Recuerda que es la octava carrera Kids 99 y Laboratorio CDI. El poder de ayudar está en tus pies y faltan solamente 3 días y 1 hora. Es que hoy les digo 3 días y 1 hora. Luego voy a decirles 2 horas y 23 horas. Porque así está el conteo a través de lo que es nuestra página de la carrera Kids 99 y Laboratorio CDI. A ver, ¿qué más nos dicen el día de hoy respecto a esta pregunta? ¿Cuántos pasos hacen al día?
1: Hola Miguel, buenos días. ¿Crees que puedas felicitar a mi hermano? Hoy es su cumpleaños y cumple 7 años. Se llama Emiliano, gracias.
0: Por supuesto que sí, para ti mi querido Emiliano.
2: Hey, good morning, Mike.
0: Good morning.
2: Pues sí,
0: sí,
2: respecto a los pasos,
0: sí.
2: Yo tengo la aplicación en mi reloj, ya ves que los se manejan. Yo estoy diario entre los 12 y 15 mil pasos diarios.
0: Dale. ¿Por qué?
2: Diarios, porque sí, la meta es mínimo 8 mil. Entonces estoy entre los 12 y los 15 mil pasos diarios, es lo que yo manejo. Entonces procuro hacerlo. Porque sí, está muy fuerte de que no caminemos.
0: Muy.
2: Hay que hacernos este propósito. Saludos, Mike.
0: Saludos, muy buenos días. Y ahora sí, para Emiliano, un happy birthday.
3: Happy birthday to you.
4: Happy birthday, Emiliano.
3: Happy birthday.
0: 7 de la mañana ya con 9 minutos, vámonos con música y sigan compartiendo con nosotros cuántos pasos dan al día. No puedo creer que yo solamente di ayer 807 pasos, o sea, nada de los 10,000 que recomienda la OMS.

0: Rocío, a las 7 de la mañana ya con 15 minutos, fue María Becerra, aquí en la 99 de Buenas con Miguel. ¿Qué nos dicen respecto a cuántos pasos damos? No puede ser, tenemos que hacer algo, tenemos que hacer caminatas.
1: ¿Qué tal, amigo Mike?
0: Hola.
1: Buenos días, saludos desde Tepoztlán. Hablando sobre el tema del día de hoy, pues yo tengo configurado mi reloj con el celular y normalmente hago entre 8 y 12 mil diarios. Entre 8 mil y 12 mil pasos diarios. Pero mi meta diaria son 10 mil. Yo le configuré que son 10 mil mi meta diaria.
0: Ajá.
1: Pero fines de semana en el trabajo, pues realmente hasta llego hasta los 18 mil.
0: ¿18 mil?
1: No te cuenta realmente la aplicación los pasos. Te cuenta los movimientos de la mano. Porque en ocasiones, bueno, te lo digo porque trabajo mucho tiempo a veces parado. Uh-huh. Y el movimiento es en las manos, preparando, ya sabes, los mojitos, las chelitas y todo esto. Entonces, okay, te cuenta realmente el movimiento de la mano. Entonces, me he dado cuenta de eso.
0: Oye, entonces hay que comprar un reloj para los pies, ¿no? A lo mejor hay unas pulseras para los pies. Ahí sí, realmente, para que sea, pues, como tal. Yo creo que tome en cuenta los de las manos, porque cuando vamos caminando, hacemos este movimiento de mover las manos hacia adelante, hacia atrás, adelante, hacia atrás. Es un movimiento normal que damos cuando caminamos. Puede ser, ¿no? Bueno, pues habrá que investigar, pero sí son un buen de pasos. Tenemos que hacer algo, ¿eh? Porque, miren, la Universidad de Stanford analizó, pues, 46 países y descubrió que en México es de los lugares donde menos se camina en todo el planeta. Y que estamos muy lejos de los 10.000 pasos diarios que recomienda la Organización Mundial de la Salud para mantenernos saludables, lo que explica gran parte de nuestros altos índices de sobrepeso. Y ahorita lo estamos comprobando. Hay, creo que, una o dos personas que nos han dicho que sí caminan más de 10.000 pasos, pero la mayoría creo que no lo hacemos. Sigue compartiendo con nosotros, ¿cuántos pasos das? ¿Tienes esta aplicación? ¿Te habías puesto a pensar en esta situación? 7 de la mañana con 17 minutos, los queremos invitar para que ustedes vayan caminando también al Colegio Nuevo Milenio y lo conozcan. 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
0: Y ahora sí, díganos, ¿qué prefieren ustedes? ¿Vivir en una fábrica de chocolates o en una juguetería gigante? ¿Qué sería más divertido, mis queridos Kids 99? Camino a la escuela de Buenas con Miguel. Me dicen, Mike, yo prefiero, creo que, vivir en una juguetería gigante. Así podría jugar todo el día con diferentes juguetes. Oh, no, yo prefiero una fábrica de chocolates. De todos los chocolates del mundo mundial.
3: ¡Está padrísimo!
0: ¡Está padrísimo! ¿Tú qué prefieres? Cuéntanos, camino a la escuela y camino, por supuesto, a lo que es, pues ya sea la primaria, o también al jardín de niños, o al kinder, a donde quiera que tú vayas, o la guardería. ¿Tú qué prefieres?

0: De la mañana ya con 27 minutos, You Make Me Feel de Michael Jackson, el rey del pop. A las 7 con 27 minutos vamos a mandar un happy birthday para Luca Danesh, que hoy cumple 8 años de parte de sus hermanos y también de sus papás. Luca, para ti.
1: Happy birthday, Julia.
0: Happy birthday, Luca. Happy birthday. Vámonos con otro happy birthday y ahora para Ana Karenina Sánchez, que cumple años el día de hoy de parte de Héctor Valderas. Ana Karenina Sánchez, para ti.
1: Happy birthday to you.
0: Happy birthday to you. Happy birthday. 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Ahí nos vemos.
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0: Vámonos con nuestros kids 99 ya camino a la escuela, que nos dicen que prefieren. Hola, hola.
4: Hola, Miguel, buenos días. Soy Yareni, soy de Buenas con mi locutor favorito.
0: Yes.
4: Yo preferiría vivir en una fábrica porque sería más divertido. ¿Me podrías poner la canción de Pibrio, por favor? Gracias.
0: Oye, ¿en una fábrica de chocolate? Ok, pero no me dijiste por qué más. Dijiste muy rápido, ¿eh? Platícanos más. Hola, hola. ¿Quién más anda por aquí?
5: De buenas, de buenas, de buenas con Miguel.
0: ¡Woo!
5: Hola, Miguel, soy Anita.
0: Hola, Anita.
5: Y la verdad a mí me gustaría más vivir en una juguetería gigante porque ahí podría jugar con todos los juguetes que yo quiera. ¿Me podrías regalar boletos para Jumping, por favor? Gracias.
0: No,
5: bye.
0: Tenemos boletos para Jumping por el momento, pero en cuanto lleguen ya les digo y con mucho gusto les regalamos, ¿eh? ¿Qué más nos dicen por aquí? Hola, hola.
6: De buenas, de buenas. De buenas con Miguel. Hola, Mike.
0: Hola.
6: Yo preferiría vivir en una juguetería porque si no me podría aburrir. Por ejemplo, en la fábrica de chocolate me voy a aburrir mucho.
0: Cierto.
6: Y en la juguetería tengo comida y juguetes.
0: No, no,
6: soy don... Iker, ¿me saludas?
0: Sí, Iker, pero ¿por qué va a haber comida en la juguetería? ¿Quién dijo que hay comida?

0: de la Ciudad de México, por favor. Gracias. ¿Y le podrías mandar un saludo a todo el colegio a mí?
1: Sí, por supuesto, a todo el colegio.
2: De buenas, de buenas, de buenas con Miguel. Hola Miguel, mi nombre es Mateo y voy camino para la escuela Enrique Pestalozzi. Yo preferiría una juguetería gigante para vivir con todos los Legos que podría construir y así armar una ciudad gigante de Lego.
1: Eso
2: espero
1: me gusta.
2: Que me puedas regalar boletos para esa hacienda de Temixco. Cuádruples, por favor. Gracias. Saludos a todos los 99.
1: Ya que nos lleguen los boletos, con mucho gusto te regalamos, ¿eh? Por el momento no tenemos para el parque acuático, pero en cuanto ya tengamos, me dices, Mike, ¿te acuerdas que yo participé contigo? Y ya, ¿va? Le mandamos un saludo para Axel Osvaldo de Taxco, que se apure para el colegio. Mi querido Axel, apresúrate, si no se te va a hacer tarde.
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1: Muy listos para los chinelos. Hola, hola, Hugo. Listo para los chinelos a las 7 de la mañana, ya con 37 minutos. Que no se les haga tarde. ¿Listos? Sí, yo sí estoy listo. ¿Y tú?
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1: ¡Chinelos Time! A Isabela Victoria y a Abril Rivera de Tepoztlán, que ya van camino al colegio Telateli en Tepoztlán y que siempre escuchan De Buenas con Miguel. Muy bien, Isabela Victoria y Abril Rivera, les enviamos unos chinelos hasta allá, hasta Tepoztlán. Chinelos Time también para Sinaí, para Leo Tinoco, que están felices porque su abuelito Valle los va a llevar a la escuela. Muy bien. Chinelos Time también para Julio y para Rebeca, que van con mucho entusiasmo a la escuela y están listas para sus actividades. Yes. Chinelos Time también para Francisco de Polap, que está de buenas con Miguel. Gracias, amigo Francisco. Chinelos Time también para Leti de Cuautla, porque está feliz trabajando y escuchando De Buenas con Miguel. Chinelos Time también para el Colegio Imperial el día de hoy. Chinelos Time también para Keilani y su papá, que ya nos vamos a la escuela. Chinelos Time también para Emanuel, que viene con su hermanito para la escuela. Chinelos Time también para Kilian Yaret, que va con actitud 99. Chinelos Time también para Mariano, que hoy tiene sus clases abiertas y lo vamos a ir a ver. Te aman tus papás. Chinelos Time también para Luca Danesh, que es su cumpleaños. Chinelos Time también para Samuel y Nicolás, que van directo a la escuela y los ama mucho su mamá Mildred. Chinelos Time también para Daniel Domínguez y mis tres niños, Alan, Daniela y Esmeralda, que los amo a los cuatro. Chinelos Time también para Mateus y Camila, desde los Altos de Morelos. Chinelos Time también para Sofía Pérez, que va camino a la escuela el día de hoy. Chinelos Time también para Ivana y para Leo, que van camino al colegio Loyola de parte de sus papis, que los aman muchísimo. Chinelos Time también para los del Club de Salud Sivac. Pasamos por Plaza Cuernavaca, ya no vimos el promóvil. ¿Qué pasó? ¿Si andan ahí o ya se movieron, amigos? Porque por ahí los acaban de ventanear, ¿eh? ¿Están ahí o no están? Mándenme foto en este momento. Chinelos Time también para Allison y para Christopher, que van al colegio Lowry, que los quiere mucho su papá. Chinelos Time también para Nina. Chinelos Time también para Emiliano Cantú, que va cansado pero con actitud 99 a la escuela. Chinelos Time también para Hernán, que va de buenas para el colegio. Y saludos a Hugo. Chinelos Time también para Ramsés y su papá Chilucas, que no bajan a desayunar. A ver a qué hora se va a enfriar el desayuno. Ya salgan de la cama. Chinelos Time también para Paulina Daniela, que va muy contenta a su escuela. Y saludos a su primo Ángel. Chinelos Time también para Larisa, porque ayer fue su cumpleaños. ¡Larisa, para ti! Happy birthday. Chinelos Time también para los papás de Guillermo, que van al trabajo y siguen, por supuesto, te siguen en todos lados, Mike. Oh, eso está muy bien. Chinelos Time también y un happy birthday para Ana Karenina. Ya los pasamos hace ratito. Los dos ya los pasamos, se los perdieron, ¿ya ven? Chinelos Time también para Andy de parte de Rebeca del Colegio Montes de Oca. Chinelos Time también para Julieta María y José María Juárez. Chinelos Time para Mari, muchos números, que da 6,000 pasos. Órale, muy bien. ¿Cómo le haces? Chinelos Time también para Liam, que ya se va al kinder. Chinelos Time también para Isis, que va de buenas a la escuela.
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Righte de Regard a las 7 de la mañana con 44 minutos. Le mandamos saludos para Regi. Regina, que ganó segundo lugar en su concurso de inglés, y también para su abuelita en la caseta de Zapata. ¡Felicidades!

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0: 7 de la mañana, ya con 47 minutos en la ciudad de la eterna primavera. 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Bueno, nunca es tarde para empezar a cuidarte. Eso es importantísimo. Hay algo que muchos pensamos, pero pocos decimos en voz alta. ¿Ya para qué empiezo? Si no me cuidé cuando era más joven. No, tienes que cuidarte. Hoy te voy a decir algo muy claro. Nunca es tarde para empezar a cuidarte y tu cuerpo lo agradece desde el primer día. El mayor mito que existe es, ya es demasiado tarde. Mucha gente cree que si ya subió de peso, si ya tiene malos hábitos o si ya pasó cierta edad, ya no vale la pena. Pero esto es falso. El cuerpo tiene una capacidad increíble de recuperarse. Tu cuerpo no te cobra factura por empezar tarde. Te premia simplemente por empezar. Cambios pequeños, resultados reales. No necesitas una transformación extrema, decíamos, entre caminar de los 20 a 30 minutos o lograr al menos llegar a los 10,000 pasos, no algo que no estamos haciendo la gran mayoría de nosotros, tomar más agua constante, no solamente cuando tengas sed, dormir mejor, reducir el refresco, el alcohol o la comida chatarra. Lo importante siempre va a ser la constancia, no la perfección. No se trata de ser fitness, se trata de ser constante. También es importante cuidar lo que es nuestra salud mental. Cuidarte no solamente es físico, bajar el estrés, aprender a decir no, tomarte pausas y buscar momentos de tranquilidad, porque de nada sirve un cuerpo sano con una mente agotada. Miren, esto qué cierto es, ¿eh? A lo mejor vemos a gente muy fitness y todo, pero realmente la mente la tiene muy agotada, la salud mental no la tiene muy bien que digamos. Por eso es importante también tomar esto en cuenta, ¿eh? Y recuerda esto, tu cuerpo responde más rápido de lo que tú crees. En semanas mejora tu energía, duermes mejor, te sientes más ligero, baja la presión y el estrés. No necesitas meses para sentirte mejor. A veces, en días, ya notas la diferencia.
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0: 7 de la mañana, ya con 49 minutos en la ciudad de la eterna primavera. Vamos a mandar saludos para Monse y para su mamá, que van muy contentas a la escuela y muy emocionadas para el Senior Walk el día de hoy. Que les vaya padrísimo. Gracias por compartir con nosotros. Y no se pierdan de buenas con Miguel para que no se pierdan sus saludos y felicitaciones, caray. Yo sé que en algún momento tienen que hacer otra actividad, o se bajan del auto, o suben al auto, o van por el lunch, no lo sé, pero estén pendientes para que escuchen sus saludos y sus felicitaciones, por favor, ¿eh? Nos escuchamos mañana. No, mañana no. Ya me quiero ir. Ahí nos vemos. Yo ya me voy. Ahí nos vemos mañana. No, es cierto. Nos escuchamos a rato. Segundo bloque a las 9 de la mañana de Buenas con Miguel. Y a continuación, Diario de Morelos informa a las 8 con Salvador Valora. No se lo pierdan.
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4: Son las 7 con 50 minutos.
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5: Miércoles 27 de mayo de 2026. Faltan 15 días para que inicie el Mundial de Fútbol. La temperatura actual en Cuernavaca es de 21 grados. Son las 8 de la mañana en punto. El equipo de producción y noticias está listo con la información.
0: Desde la redacción de Diario de Morelos, estos son los avances.
5: Entra en vigor en julio la reforma a la Ley General de Salud, antidepresivos, analgésicos, descongestionantes y medicamentos para bajar de peso requerirán de receta médica para su venta. Mantiene la mandataria postura firme y transparente ante lo que consideró campañas de desinformación y señalamientos falsos contra su gobierno. Trabajo mata grilla, expresó Margarita González Arabia. Acuerdan empresarios y la gobernadora de Morelos diseñar el plan Cuautla. Buscan concentrar propuestas del sector privado encaminadas a recuperar la paz social y detonar el desarrollo económico de la zona. Aprenden a un tercer implicado en el ataque que sufrieron agentes antisecuestro allá en Cuautla en febrero de 2025. Se trata de Arturo Humberto, alias el licenciado, capturado en la colonia Niño Artillero. Asaltan y dejan herido a un taxista en Mazatepec. Una pareja le pidió el servicio de traslado desde Alpuyeca, en calles de la colonia Justo Sierra. Lo amagaron con un arma de fuego para despojarlo del dinero de la cuenta. Y una ruta frenó de golpe contra un árbol, llantas en mal estado y piso mojado provocaron que el chofer de una ruta 18 perdiera el control en la colonia Lomas de Jiutepec. Los pasajeros solo sufrieron golpes leves.
0: Con los detalles de la información, Salvador Valora.
5: Señoras y señores, jóvenes de la 99, gracias por permanecer en sintonía con nosotros. Iniciamos este espacio informativo, retomamos lo más relevante ocurrido hasta este momento aquí en el estado. Soy Salvador Valora y estaremos al pendiente de sus mensajes que nos compartan en el WhatsApp de cabina 777-499-1991. Mis compañeros de redacción también están al tanto de sus reportes ciudadanos en el 777-184-7185. El material se sube a nuestras plataformas, tanto a Facebook como a X. En estas redes también encuentran información al momento, el minuto a minuto de lo que ocurre en la ciudad, en el estado, en el país y más allá de las fronteras. Recuerden que también encuentran contenidos periodísticos en TikTok, en Instagram y en el canal de YouTube de Diario de Morelos. Este noticiario, por supuesto, también puede escucharse, lo pueden escuchar ustedes a través del podcast de Diario de Morelos, a través de Spotify. Somos la multiplataforma de medios que comunica a Morelos.
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0: Mi compañero Miguel López en la línea telefónica con el reporte actualizado. Adelante, Mike, ¿dónde te encuentras? ¿Alguna novedad? Te escuchamos atentos. Buen día.
1: ¿Qué tal, Chava? Muy buen día para ti, para toda nuestra audiencia. Estoy pues al sur de Cuernavaca, exactamente a la altura de la colonia Chipitlán. Hay bastante tráfico sobre la avenida Morelos Sur con dirección hacia lo que es la colonia Las Palmas. En este punto pues también ya se extiende el tráfico hasta lo que es la autopista Acapulco-Cuernavaca. Ya está el tráfico prácticamente desde el fraccionamiento Burgos de Temisco y sobre la carretera federal Cuernavaca-Taxco desde la colonia Adolfo López Mateos. Bastante carga vehicular en estos dos puntos, así que pues manejen con precaución. También te comento que en la avenida Emiliano Zapata o también en la también con carretera federal Cuernavaca-Taxco desde el kilómetro 84 de Temisco hasta lo que es la entrada a la colonia Las Ánimas, también hay bastante tráfico en este punto. Posteriormente se libera la circulación hasta lo que es el Puente del Pollo e inicia nuevamente el tráfico, como te comentaba, hasta lo que es la colonia El Polvorín. Al norte de la ciudad, pues tenemos únicamente ligero tráfico en la glorieta de la Paloma de la Paz, ahí también en la avenida Tlaltenango, esto de la glorieta hasta lo que es la iglesia de esta colonia. Hay un poco de tráfico en este punto, posteriormente ya se libera la circulación hasta la avenida Álvaro Obregón, a la altura del Issste. También se empieza a generar un poco ya de tráfico en este punto. También en la zona de la Carolina, conocida como el Triángulo, se genera ya un poco de tráfico sobre la calle Libertad y sobre la calle Compositores, por los automovilistas que tratan de incorporarse hacia estas dos vialidades en esta zona, como te comentaba, del Triángulo. Muchos automovilistas dan la vuelta y no aplican el uno por uno, lo que genera un poco de tráfico en este punto. También la avenida Ávila Camacho presenta tráfico antes de llegar a la avenida Álvaro Obregón, y también hay bastante tráfico en esta zona del túnel sobre la calle Francisco y Madero y sobre lo que es la calle Prolongación 5 de Mayo, esta calle que baja de la calle Cuauhtémoc hacia lo que es el túnel. Hay un poco de tráfico ya en esta zona. En el centro de Cuernavaca, pues únicamente ligero tráfico en la avenida Morelos, en el tramo de la Catedral hasta lo que es la iglesia del Calvario. Ya posteriormente se libera la circulación en esta zona. Y como siempre, pues el tráfico en la avenida Plana, ya a la altura del IMSS, ya se está generando en ambos sentidos. Hay que conducir con mucha precaución. Paseo Cuauhtémoc, que está viable, un poco de tráfico únicamente del crucero de Tejalpa hasta lo que es el crucero de las Torres de Sivac, con dirección hacia Cuernavaca, y en la salida de la avenida de esta misma vialidad hacia la avenida Eje Norte Sur. Pues este es el reporte, Salvador. Muy buen día.
0: Gracias, Miguel, por la información. Mi compañero Jesús Colín, también desde la zona oriente, con el reporte actualizado. Adelante, Chucho, te escuchamos. ¿Alguna novedad? Buenos días.
2: ¿Qué tal, Salvador? Muy buenos días. Un gusto saludarte a ti, a toda nuestra amable audiencia. Pues sí, nosotros precisamente hace unos minutos realizábamos un recorrido por el libramiento oriente y nos percatamos de que en la carretera México-Cuautla, donde está la entrada de la primaria Cuauhtémoc, que esto es entre las calles Libertad y Río Frío, ahí en Tetelcingo, y que también enfrente está el internado de ahí, de Tetelcingo, en este sitio donde se supone debería haber un oficial brindando vialidad, pues no había nadie parado en la arteria para apoyar a las familias. Los mismos automovilistas eran los que detenían sus vehículos, ponían sus intermitentes y cedían el paso a las madres de familia y a sus estudiantes, a sus niños, para que llegaran a la escuela. Qué tristeza que los cambios que hicieron aquí de manera pues bastante sin sentido en la dirección de tránsito municipal hayan servido para que ninguna de las escuelas ahora cuente con el apoyo de la policía de vialidad. Recordemos también que la falta de elementos es lo que genera este tipo de situaciones. Sin embargo, pues bueno, esto pone en riesgo a bastantes estudiantes que circulan por la zona y que desafortunadamente están teniendo que atravesar a la viva México, la carretera México-Cuautla, porque no hay quien los apoye con la vialidad. Esto aunado a que el semáforo que se encuentra precisamente ahí en la esquina de Río Frío y la México-Cuautla, este semáforo no funciona, y pues bueno, esto ayuda un poquito más a poner en riesgo a la ciudadanía, si es lo que se buscaba por parte de las autoridades municipales. La arteria principal, la avenida Reforma, igual en la colonia Guadalupe Victoria, donde se encuentra la primaria con el mismo nombre, pues no contaba con elementos de vialidad, tristemente vemos que la policía de tránsito pues no estaba trabajando en este tipo de apoyos. No sabemos cuáles sean las indicaciones de la nueva dirección de tránsito, pero definitivamente apoyar a la vialidad no es lo suyo. Chava, la información, muy buenos días.
0: Gracias, Jesús, por el reporte. Nos mantenemos al pendiente. Mucha atención en temas de salud. A partir del mes de julio ya no podrán adquirir algunos medicamentos porque van a requerir receta médica de manera obligada. Así, la Coprisem también está buscando fortalecer el control sanitario en las farmacias. ¿Cuáles son estos medicamentos que ya no podrán comprar directamente? Escuchamos el siguiente reporte.
3: La Comisión para la Protección contra Riesgos Sanitarios del Estado de Morelos informó que a partir del 14 de julio, varios medicamentos requerirán receta médica para su venta como parte de reformas a la Ley General de Salud. La medida busca reforzar el control sanitario y evitar el uso indebido de sustancias con riesgo para la salud. Entre los productos que tendrán mayor control se encuentran algunos antidepresivos, analgésicos, descongestionantes y medicamentos para bajar de peso, debido a los riesgos asociados con su consumo sin supervisión médica. Las farmacias deberán llevar un registro más estricto y los establecimientos sin licencia sanitaria tendrán que regularse para continuar su comercialización. Además, la Coprisem vigilará la venta irregular de medicamentos en plataformas digitales y aplicaciones de reparto e hizo un llamado a la población a comprar únicamente en establecimientos autorizados.
0: Negocios que opten por dejar de comercializarlos deberán realizar la devolución a los proveedores o proceder con su destrucción conforme a lo que establece la ley, han explicado las autoridades de la Coprisem aquí en Morelos. Entrarán en vigor estas reformas a la Ley General de Salud que se publicaron desde inicios de este año y lo que buscan es precisamente evitar riesgos en la salud de la población, que se utilicen para otros fines estos medicamentos. Habrá un control más estricto y estas medicinas necesitarán receta médica de forma obligatoria. Es la nota principal hoy en Diario de Morelos. La pueden consultar en nuestras páginas impresas y en www.diariodemorelos.com. Por cierto, también están confirmando las autoridades de la SEDAGRO que sí, efectivamente, hay un primer caso de miasis por gusano barrenador aquí en el estado de Morelos. ¿Cómo se encuentra el paciente? Está fuera de peligro, de acuerdo con lo que han informado las autoridades. Escuchamos la información con mi compañera Marcela García.
4: Servicios de Salud de Morelos confirmó el primer caso de miasis por gusano barrenador en la entidad. Se trata de un hombre de 77 años que ya fue dado de alta y se encuentra en su domicilio, fuera de peligro. Así lo informó el director general del organismo, Rolando González Nájera. Explicó que el paciente presentaba comorbilidades, entre ellas diabetes y otros padecimientos que complicaron su condición. De acuerdo con la investigación epidemiológica, cerca de su domicilio había presencia de ganado, factor que pudo estar relacionado con el contagio. Detalló que el paciente tenía una herida en el cuello, zona donde fueron detectadas las larvas del insecto, por lo que insistió en la importancia de atender de inmediato cualquier lesión en la piel. La miasis por gusano barrenador es una infestación causada por larvas de moscas que depositan sus huevecillos en heridas abiertas o tejido lesionado. Al eclosionar, las larvas se alimentan del tejido vivo. Esto puede generar complicaciones severas si no se atiende de manera oportuna. Entre los síntomas destacan el dolor intenso en la herida, enrojecimiento, inflamación, secreción, sensación de movimiento en la lesión, mal olor y en algunos casos fiebre. González Nájera señaló que hasta el momento no se tienen más casos sospechosos en Morelos. Como medida preventiva, recomendó mantener una higiene adecuada, cubrir correctamente cualquier herida o lesión, evitar la exposición a ambientes con presencia de moscas y acudir de inmediato a valoración médica ante signos de infección o molestias inusuales. Lo principal, dijo, es estar atentos ante cualquier herida y recibir la atención médica para las curaciones correspondientes. Autoridades sanitarias mantienen vigilancia epidemiológica para detectar oportunamente posibles nuevos casos. Hasta aquí mi reporte.
0: Gracias, Marce. Regresamos contigo más adelante. tendremos más de temas de salud, de lo que se anunció ayer también desde el Instituto Mexicano del Seguro Social, las inversiones que recibió el Hospital General de Plan de Ayala. Pero antes vamos también con mi compañera Alfa Peñalosa. Hoy está programada la comparecencia del fiscal general del estado, Fernando Blumenkron, ante los diputados locales. ¿A qué hora será? Escuchamos la información.
5: El Congreso de Morelos afinó los últimos detalles para la comparecencia del fiscal estatal Fernando Blumenkron, que está programada para este miércoles 27 de mayo en el Salón de Plenos, en donde diputados de distintas fuerzas políticas plantearán cuestionamientos relacionados con la seguridad y la procuración de justicia. El presidente de la mesa directiva del Congreso local, Isaac Pimentel, informó que los legisladores sostuvieron reuniones internas para definir la dinámica y los temas que expondrán durante la sesión, prevista para iniciar alrededor de las 9:30 horas. Explicó que la comparecencia será pública y a puerta abierta, además de que cada grupo parlamentario contará con 2 rondas de participación y hasta 3 preguntas por intervención. Isaac Pimentel señaló que cada bancada decidirá qué diputados participarán y cuáles serán los temas que presentarán ante el titular de la Fiscalía General del Estado. El legislador consideró que a 6 meses de la administración de Fernando Blumenkron existen asuntos relevantes que preocupan a la ciudadanía y sobre los cuales el fiscal deberá informar avances y pendientes. También afirmó que la Fiscalía enfrenta el reto de consolidar una institución ordenada y funcional, por lo que consideró muy importante conocer el balance de resultados y las acciones previstas para mejorar el acceso a la justicia en Morelos. Hasta aquí mi reporte.
0: Gracias, Alfa. Volvemos contigo más adelante. Ayer la gobernadora Margarita González Saravia se refirió a estos ataques, dijo, a estas campañas de desinformación que han surgido durante los últimos días en la prensa nacional. Trabajo mata grilla, dijo, expresó la mandataria. Escuchamos a mi compañera Marcela García.
6: La gobernadora Margarita González Saravia restó importancia a los señalamientos y ataques políticos que ha recibido en los últimos días, al asegurar que su administración se mantiene enfocada en el trabajo y en la atención de las necesidades de la población. Durante la inauguración del Centro Libre en el municipio de Ayala, afirmó que la mejor respuesta ante las críticas es continuar con resultados y acciones concretas en beneficio de Morelos. Ya ven que luego hay mucha grilla, pero el trabajo mata grilla. Así lo expresó ante los asistentes a este evento, al dejar en claro que su gobierno no desviará su atención de las tareas prioritarias por confrontaciones políticas. González Saravia destacó que su administración mantiene una atención enfocada en programas sociales, en atención a mujeres, seguridad y el desarrollo comunitario. Por ello, insistió en que el compromiso es seguir avanzando con acciones que impacten directamente en la población. La gobernadora Margarita González reiteró que su gestión seguirá privilegiando el trabajo coordinado con los distintos niveles de gobierno y con la sociedad. Esto con el objetivo de consolidar proyectos que generen mejores condiciones de vida para todos los morelenses. Hasta aquí mi reporte.

0: 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Primera pausa. Tenemos más información.
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4: Son las 8 con 20 minutos.
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25: Muy buenos días, les saluda Diana Torres con el pronóstico del clima para este miércoles en Morelos. El calor seguirá presente, pero las lluvias también estarán apareciendo durante la tarde en varias zonas del estado.
26: Cuernavaca
25: tendrá temperaturas entre 18 y 30 grados, con cielo parcialmente nublado y probabilidad moderada de lluvias aisladas por la tarde.
26: Cuautla
25: registrará entre 19 y 31 grados con ambiente cálido y chubascos dispersos.
26: Tecapixtla
25: se espera un clima entre 18 y 29 grados con nubosidad y posibilidad de lluvias ligeras.
26: Temisco
25: alcanzará mínimas de 19 grados y máximas de 30, con ambiente húmedo y lluvias moderadas hacia la tarde-noche.
26: Tepoztlán
25: amanecerá fresco con 18 grados y llegará hasta los 29 con alta probabilidad de lluvias ligeras. Las zonas con mayor probabilidad de lluvia serán Cuautla, Temisco y Tepoztlán. Así que aunque el día arranque tranquilo, mejor no olvides el paraguas. Por supuesto, mantente hidratado porque el calor seguirá durante gran parte del día. Y si sales por la tarde, maneja con calma ante posibles lluvias y pavimento mojado. Que tengas un excelente miércoles, cuídate mucho y nos escuchamos en el próximo pronóstico. Les informó Diana Torres.
0: Gracias, Diana, por la información. Ayer el director general del IMSS se enlazó en la conferencia mañanera de la presidenta Claudia Sheinbaum desde aquí, desde Morelos, para dar a conocer la inversión que se ha realizado en el Hospital General de Medicina Familiar de número 1 de Plan de Ayala aquí en Cuernavaca, pero también habló de los proyectos que hay, el avance que tiene el Hospital General que se construye allá en Yecapixtla. Más tarde encabezó otro evento aquí en Morelos donde participó la gobernadora como testiga de honor. Vamos a escuchar el reporte con mi compañera Marcela García.
27: El director general del Instituto Mexicano del Seguro Social, Zoé Robledo Aburto, encabezó en Morelos la firma del convenio de aseguramiento y pago de cuotas para productores de caña de azúcar y trabajadores eventuales del campo para el ciclo agrícola 2026-2027. Esto en un acto en el que la gobernadora Margarita González Arabia participó como testigo de honor. Durante la ceremonia realizada en el Centro Vacacional IMSS Huastepec, el acuerdo fue suscrito con representantes de la Unión Nacional de Productores de Caña de Azúcar y de la Unión de Cañeros de la Confederación Nacional de Propietarios Rurales, con el propósito de garantizar la continuidad del régimen de aseguramiento social para miles de familias vinculadas a esta actividad productiva. Ante más de 200 representantes del sector cañero, Zoe Robledo destacó que este esquema de protección social mantiene una historia de más de 6 décadas y actualmente permite el aseguramiento de más de 62 mil productores de caña, además de la cobertura para más de 40 mil trabajadores eventuales del campo y 151 mil jubilados. El titular del IMSS señaló que este convenio forma parte del fortalecimiento institucional del Seguro Social, al recordar que de las 15 entidades integradas a este esquema, 8 cuentan con hospitales en construcción y 5 más tienen proyectos autorizados para 2030. También informó sobre un subsidio de 342 millones de pesos destinado a respaldar este modelo de seguridad social para el sector cañero, recursos que deberán ejercerse con transparencia y corresponsabilidad. Por su parte, la gobernadora Margarita González Arabia resaltó la importancia histórica y económica de la caña de azúcar para Morelos, al señalar que este cultivo forma parte de la identidad del Estado y representa el sustento para miles de familias. Consideró que la firma del convenio fortalece la seguridad social de productores y trabajadores del campo, además de refrendar la coordinación entre el gobierno estatal y la federación para respaldar al campo morelense. Hasta aquí mi reporte.
0: A todos nuestros amigos y amigas automovilistas, les queremos recordar que este domingo 31 de mayo vence el periodo para el pago de refrendo 2026 y evitar pagar la tenencia, por lo que no dejen que se les acabe esta oportunidad. Además, ahora es muy fácil hacerlo, ya que todo es en línea. Solo deben ingresar a morelos.gov.mx, donde encontrarán un botón que dice refrendo vehicular y seguir sencillamente los pasos. Recuerden, este domingo, último día para pagar el refrendo y evitar el pago de la tenencia 2026. Seguramente han hecho transferencias por error entre cuentas bancarias y, bueno, ha sido un dolor de cabeza. Recientemente se viralizó el caso de una mujer que depositó por error a una taquería, pero no han querido hacerse responsables, no le han querido realizar el reembolso. Hay una serie de pasos y, por supuesto, apoyo legal que se brinda para que, si ustedes cometieron ese error, lo puedan subsanar. Escuchamos a mi compañera Alfa Peñalosa.
2: Los errores al realizar transferencias mediante el sistema de pagos electrónicos interbancarios o SPEI se han vuelto una situación frecuente entre usuarios de servicios financieros, por lo que la Comisión Nacional para la Protección y Defensa de los Usuarios de Servicios Financieros, la CONDUSEF en Morelos, recomendó revisar cuidadosamente los datos antes de enviar dinero. Carlos Flores, asesor de educación financiera de la CONDUSEF en el estado, explicó que muchas transferencias a cuentas equivocadas ocurren por errores al capturar números bancarios o al utilizar SPEI para pagos pequeños en comercios y servicios. Indicó que en estos casos los bancos pueden asumir responsabilidad debido a que el error proviene directamente del usuario. Sin embargo, sí existe la posibilidad de solicitar apoyo para contactar al banco receptor y gestionar

0: estas plataformas desarrolladas por el Banco de México reducen errores al operar mediante códigos digitales y no por captura manual de datos bancarios. Hasta aquí mi reporte.
1: Bueno, ahí está la recomendación de la Condusef, verificar perfectamente bien las transferencias y bueno, existe esta figura legal por si cometieron el error, pues puedan proceder para recuperar su dinero. En otros temas, la Coordinación de Protección Civil en Morelos descartó daños por el momento por las lluvias recientes, la granizada aquí en algunos municipios de Morelos, pero está explicando que estas condiciones continuarán durante las siguientes horas, los siguientes días. Hay que extremar medidas. Escuchamos la información.
2: La Coordinación Estatal de Protección Civil informó que las lluvias registradas en las últimas horas en distintos municipios del estado no dejaron afectaciones pese al ingreso de humedad proveniente del Océano Pacífico y los efectos asociados a la onda tropical número 2. Ubaldo González Carretes, titular de la Coordinación Estatal de Protección Civil, explicó que las precipitaciones registradas hasta el momento oscilan entre los 5 y 25 milímetros, niveles que por ahora pues no representan un riesgo mayor. Sin embargo, advirtió que el monitoreo se mantiene de manera permanente debido al inicio de la temporada de lluvias. Detalló que las precipitaciones se presentaron principalmente en municipios como Huixilá, Cuernavaca, Totolapan y Atlatlauca, acompañadas por rachas de viento de entre 20 y 30 kilómetros por hora, sin que hasta el momento se reportara la caída de árboles o granizo. Ya estamos prácticamente en temporada de lluvias, por lo que diariamente estamos revisando los pronósticos del Servicio Meteorológico Nacional para anticipar cualquier situación que pudiera representar riesgo para la población. En otro tema, González Carretes indicó que continúan los trabajos en los municipios para fortalecer sus capacidades de respuesta ante la emergencia, particularmente mediante la integración de fondos municipales para la atención de contingencias. Precisó que actualmente alrededor del 50% de los municipios cuentan con este tipo de recursos, como lo establece la normatividad, aunque aclaró que la ley no fija un monto específico. Explicó que cuando una contingencia supera la capacidad de respuesta municipal, puede activarse el fondo estatal e incluso el apoyo nacional. Añadió que el fideicomiso estatal destinado a emergencias, desastres y acciones preventivas mantiene suficiencia presupuestal para atender cualquier eventualidad que pudiera presentarse durante esta temporada. Hasta aquí mi reporte.
1: El secretario de Seguridad y Protección Ciudadana del Gobierno de México, Omar García Harfuch, dijo hace unos momentos en la conferencia matutina desde Palacio Nacional que hay avances en el combate a la delincuencia aquí en Morelos. Aseguró que el alcalde de Cuautla, Jesús Corona Damián, cuenta con una orden de aprehensión vigente. De acuerdo con el titular de la Secretaría de Seguridad y Protección Ciudadana, el alcalde cuautlense logró escapar durante el operativo Enjambre. Las autoridades mantienen las investigaciones y operativos aquí en Morelos para dar con el presidente municipal y el resto de las personas que podrían estar involucradas en esta red de protección a criminales en aquella zona del estado de Morelos. Dio a conocer detalles del caso Morelos, por supuesto, en esta conferencia en la mañanera que encabeza la presidenta Claudia Sheinbaum Pardo. Estamos, por supuesto, actualizando la información. Hablando de allá de Cuautla, han entregado equipo a los planteles educativos, pero allá justamente en este municipio del Oriente es donde más robos se han registrado en planteles educativos. Escuchamos.
3: La diputada Ruth Clotilde Rodríguez López entregó equipos de cómputo a 15 escuelas de distintos municipios de Morelos en beneficio de estudiantes desde el nivel preescolar hasta el bachillerato tecnológico. La legisladora informó que los planteles beneficiados se encuentran en municipios como Temoac, Zacualpan de Amilpas, Tepoztlán, Cuernavaca, Tlalquiltenango, Jojutla y Tetecala, donde se realizó una entrega masiva. Asimismo, lamentó que continúen los robos en escuelas, principalmente en el municipio de Cuautla, en donde recientemente dijo visitó planteles de la colonia Lázaro Cárdenas del Río que habían recibido equipos de cómputo y posteriormente fueron víctimas de robo. Indicó que al menos 10 escuelas del estado han reportado este tipo de incidentes, por lo que exhortó a las autoridades municipales a que refuercen los rondines y la vigilancia durante los periodos vacacionales. Finalmente, también le pidió a los padres de familia y a los vecinos que se mantengan atentos para proteger los planteles educativos

0: y es evitar afectaciones a herramientas que son utilizadas por los estudiantes y los docentes. Hasta aquí mi reporte.
1: Bueno, es lo que dicen allá las autoridades, los representantes populares. Bueno, vamos a ir con la reunión que sostuvo el Consejo Coordinador Empresarial con el diputado Daniel Martínez Terrazas. A ver si me ayudan con esta nota. Justamente el presidente de la Junta Política y de Gobierno del Congreso Local estuvo reunido con representantes de este sector. Dice que el objetivo es construir una agenda conjunta para fortalecer la inversión. Escuchamos el reporte.
2: Integrantes del Consejo Coordinador Empresarial en Morelos sostuvieron una reunión de trabajo con el presidente de la Junta Política y de Gobierno del Congreso del Estado, Daniel Martínez Terrazas, con el objetivo de construir una agenda conjunta orientada a fortalecer la inversión, la competitividad y el desarrollo económico para la entidad. Durante este encuentro participaron presidentes de cámaras empresariales, representantes de distintos sectores productivos y empresarios, quienes intercambiaron propuestas e inquietudes sobre temas considerados prioritarios para Morelos, entre ellos seguridad, turismo, construcción, transporte y desarrollo económico. La presidenta del Consejo Coordinador Empresarial, Griselda Hurtado Calderón, destacó que la importancia de mantener un diálogo permanente entre el sector empresarial y el poder legislativo para generar condiciones que impulsen el crecimiento económico y brinden certidumbre a quienes invierten en la entidad. Señaló que uno de los temas que más están preocupando al sector es la seguridad, al considerar que este rubro es fundamental para fortalecer la competitividad del Estado, consolidar a Morelos como un destino atractivo para el turismo y la inversión. Como resultado de este encuentro, empresarios y el coordinador parlamentario del Partido Acción Nacional acordaron establecer mesas de trabajo para dar seguimientos a las principales necesidades del sector productivo y traducirlas en propuestas legislativas concretas. Daniel Martínez Terrazas expresó disposición para mantener comunicación con el empresariado morelense y construir acuerdos que permitan atender los retos económicos del sector desde el ámbito legislativo. Consideró que no será tarea sencilla, pero el trabajo conjunto se podrá trabajar mejor o con mayor facilidad en beneficio del desarrollo económico del Estado. Hasta aquí mi reporte.
1: 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Segunda pausa, regresamos.
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6: Son las 8:41.
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15: Ocho con 48 minutos, momento de escuchar información del balompié y un poco más con Checo Vázquez.
16: ¿Qué tal, amigos? Nos vamos con la información deportiva. La convocatoria de Alejandro Sendejas al Mundial del 2026 ya es oficial y en Cuapa lo celebraron como un auténtico orgullo azul crema. El futbolista americanista fue incluido por Mauricio Pochettino en la lista final de Estados Unidos para disputar la Copa del Mundo. El atacante mexicoamericano venía de un gran torneo con las Águilas y aunque durante varios meses parecía fuera de la carrera mundialista, finalmente logró meterse entre los 26 elegidos del conjunto proyecto de las Barras y las Estrellas. A través de redes sociales, el América presumió la convocatoria de su jugador y le deseó todo el éxito. Zendejas, quien en el pasado también pudo representar a México, defenderá ahora los colores de Estados Unidos en el torneo más importante de fútbol a nivel de selecciones. Con esto, Alejandro Zendejas se suma a figuras como Pulisic, McCain y Gio Reyna dentro de una selección estadounidense que buscará aprovechar su condición de anfitriona para convertirse en una de las sorpresas del mundial. En más información, tras perder la final con Pumas, Hugo Sánchez le mandó un mensaje claro a Efraín Juárez, que si tiene la oportunidad de irse a Europa, debe hacerlo. Y todo esto por los rumores que se han dado de que Efraín Juárez tiene propuestas para dirigir en el viejo continente. El histórico exfutbolista aseguró que el fútbol mexicano necesita más entrenadores y jugadores que compitan en Europa para elevar el nivel de la selección mexicana. Hugo incluso recordó que Pumas lo mandó al fútbol español y eso terminó cambiando su carrera, por lo que le pidió a los clubes mexicanos facilitar la salida del talento mexicano al extranjero. En otras noticias, Sergio Checo Pérez podría salir de Cadillac apenas en su primera temporada dentro de la Fórmula 1. Reportes de prensa internacional aseguran que otras escuderías ya buscan al piloto mexicano para el próximo año. Checo regresó este 2026 a la máxima categoría como el líder del proyecto de Cadillac, pero el equipo no ha logrado competir en el nivel esperado y todavía no suma puntos. El mexicano abandonó recientemente el Gran Premio de Canadá, luego de que su monoplaza presentara fallas mecánicas, y eso aumentó las dudas sobre el rendimiento de la escudería estadounidense. Aunque Checo tiene contrato hasta el 2027, especialistas en la Fórmula 1 aseguran que si aparece una oferta de un mejor equipo, Cadillac tendría complicado retener al mexicano, por lo que podría ser la primera y última temporada con la escudería de Estados Unidos. Hasta aquí la información deportiva, reportó para Grupo Diario de Morelos, Checo Vázquez.
15: Gracias, Checo. Escuchamos ahora el comentario del profesor Pablo Rubén Villalobos.
17: ¿Qué tal, amigos? Con el saludo habitual para todos ustedes. En gotas vamos a nuestro acostumbrado comentario editorial. Saludo a mis compañeros en cabina. ¡Alegría! Hay fútbol femenil de trascendencia nacional. Por cuanto al Cruz Azul, que ahora es el nombre del equipazo que tiene el campeonato del torneo recién terminado del fútbol de la primera división, y es el campeón. Bueno, la buena noticia para Morelos, para los morelenses futboleros y sobre todo seguidores del Cruz Azul, es que el equipo femenil de los Cementeros continuará laborando en Morelos en el Estadio Centenario. Será su sede de las mujeres futboleras que ahí cumplen desempeños con este equipo que tiene ahora más y mayor atractivo y presencia, el del Cruz Azul, siendo las féminas sus integrantes. Enhorabuena por esta decisión que se anuncia hasta el año 2028, si no mal recordamos. Enhorabuena por todo ello. No, me quedé corto. Es hasta el año 2030 cuando el Cruz Azul femenil estará cumpliendo sus actividades aquí en Morelos en el Centenario. Cambiemos de tema y vayamos de lo alegría a lo preocupante. Apareció la diputada de Nueva Alianza, plurinominal por cierto, Ruth Cleotilde. Es su nombre. La diputada Ruth Cleotilde dejó clavada pues una banderilla para ver quién la atiende y la resuelve y le busca y le investiga. Informó, dio a conocer, que hay espacios en el estado de Morelos donde los niños y las niñas, los menores de edad, están siendo cambiados por cervezas. Imagínese usted las condiciones de pobreza, de perversidad, de maldad, de abandono, de incultura o de abusos que se cometen contra los menores en algunas poblaciones. Ruth Cleotilde, la diputada, tiene que clarificar muy bien esta denuncia para que las autoridades correspondientes de protección a la familia, las del DIF y otras similares, así como las fiscalías que correspondan, le entren al asunto para investigar por qué en algunos lugares hay niñas y niños que se cambian por cervezas. Y desde luego, ¿para qué utilizan a esos niños y niñas? No lo dudamos, no lo dudamos. La violencia y la violación están ahí por la pederastia al desorden del día. Aguas con esto que denunció la diputada Ruth Cleotilde de Nueva Alianza. Lo dejamos para conocimiento de quienes corresponda la investigación. Mejor cambio de tema porque se está tétrica. El Papa hizo un pronunciamiento para manifestarse en ánimo de que sea frenada la inteligencia artificial. Lo hizo anteayer, el pronunciamiento. Considera el Papa León XIV que la inteligencia artificial es un riesgo para la humanidad. Y desde luego, en cuanto fue cuestionada sobre el particular Claudia Sheinbaum en su mañanera, se sumó a la expresión del Papa León XIV en el ánimo de que efectivamente, por los riesgos que presenta la inteligencia artificial, que puede rebasar, pero o ya lo hace, con grandeza al ser humano, la inteligencia artificial sea frenada. ¿Se logrará? Estaremos al pendiente para saber qué pasa al respecto. Y Margarita González Saravia, la gobernante del estado, logró más o menos tranquilizar los espacios de Cuautla en su ayuntamiento al dejar instalada a la síndico y al mismo tiempo hacer la convocatoria para que los puestos vacíos sean correspondientes a personas de gran y alta probidad y desde luego reconocimiento de la comunidad cuautlense. Aquí llama la atención el hecho de que ante Raúl Tadeo, Jesús Corona y todos los secuaces de ellos vinculados con el crimen organizado y en el narcotráfico, ¿permitirán que la paz y la tranquilidad retorne a Cuautla? Ahí dejamos la cuestionante a efecto de saber si Cuautla vuelve a ser no solamente la heroica porque ha luchado en distintas etapas, sino que sea la heroica porque ha logrado vencer a los narcotraficantes. Hasta mañana, que será un día más. Hoy está siendo un día menos. Pablo Rubén Villalobos se despide de ustedes. Gracias a mis compañeros en cabina y a cuidarnos.
15: Gracias, profesor, por su participación de esta mañana y a todos ustedes por acompañarnos. A la 1:00 p.m. aquí nos volvemos a escuchar. Gracias a Jerry Casamate en los controles en la operación, Carlos Soberanes en la producción, Yamil Ortiz asistiendo esta mañana. Soy Salvador Valora. Regresa en unos minutos Miguel Barrientos en De Buenas. Que tengan un excelente día.
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31: Son las 9, en punto.
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1: ¡Aquí andamos! ¡Hey, hey, hey! ¡Good morning, people! 9 de la mañana ya con 2 minutos aquí en la 99 de Buenas con Miguel. En este miércoles 27 de mayo del 2026. Estamos a mitad de semana, tenemos una temperatura de 24 grados. Esperamos una máxima de 31 el día de hoy en lo que es Cuernavaca. Parcialmente nublado en alguna parte del día y sobre todo por la tarde. Probabilidad de lluvia hay por ahí de pues un 40-50% ya un poquito más tarde. Pero muy leve, ¿eh? No mucho. Así que ¿qué andamos? De Buenas con Miguel desde este momento ya hasta la una de la tarde contigo. 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Como este éxito de Javi con Manuel Turizo en privado.

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1: Todos queremos escucharte a las 9 de la mañana ya con 40 minutos, no, con 14 minutos, perdón, 9 con 14 minutos, no se me asusten, 9 con 14. En el tema del día de hoy vamos a hablar de los cumpleaños. Dicen que los cumpleaños en cierto momento dejan de sentirse importantes y ya solamente guardamos como esas fechas especiales de hacer una comida, una fiesta, irnos de viaje, cuando cumplimos los 30, 40 o 50 años. Y los demás años ni los pelamos, inclusive estamos ahorrando para cuando cumplamos 30 o si cumplimos 40 o incluso 50 y los demás como que ni los pelas. ¿Les ha pasado eso? Que dicen, no, ¿sabes qué? En esta ocasión que estoy cumpliendo 47, solamente un pastel porque estoy ahorrando para cumplir los 50. Pero ¿y si no llegas a los 50? ¿Qué onda? Por eso la importancia de celebrar los cumpleaños todos los años como debe ser y dar la importancia precisamente para esto. ¿Me platican cómo celebraron sus 30, 40 o 50 años? A través de un mensaje de voz en el 777-499-1991. ¿Celebraron de una forma especial, distinto a otros años? Platíquenme, cuando cumpliste 30, 40 o 50 años, ¿cómo fue tu celebración? ¿Cómo fue tu cumpleaños? ¿Estás de acuerdo con eso que están mencionando? De que restamos cada vez más la importancia a los cumpleaños cuando no son, pues cada década, hablando de 30, 40, 50 o hasta 60 años. Inclusive también a nuestros papás, si ya tenemos papás más grandes, les decimos es que le estamos ahorrando y nos estamos organizando para hacerle su cumpleaños de 50 o de 60. Pero ¿y si se nos van antes? ¿Qué onda? ¿Qué pasa ahí?

0: Ed Sheeran hizo llamado Sapphire a las 6 de la mañana. No, 6, ando mal. 9 con 19 minutos en la ciudad de la eterna primavera. 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
3: Son las 9:20.
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0: Latino Remix de J Balvin con Justin Bieber a las 9 de la mañana ya con 30 minutos aquí en la 99 de Buenas con Miguel. Si está cumpliendo años el día de hoy, alguien especial en su vida, manden su mensaje de texto al 777-499-1991 y por supuesto le ponemos un Happy Birthday. Así que va el día de hoy un Happy Birthday para Jamie Barrera, que cumple 19 años el día de hoy, de parte de toda su familia que la aman muchísimo, que muchas gracias y muchas bendiciones para Jamie Barrera. Así que Jamie, para ti.
1: Happy birthday to you.
0: Happy birthday, Jamie. Happy birthday. Más cumpleañeras, bueno, hasta Tepoztlán. Vámonos con un Happy Birthday el día de hoy para Caro Ortiz, que está cumpliendo años el día de hoy, de parte de todos sus hijos que la aman, de sus nietos y bisnietos. ¿Ya está bisnietos? ¡Órale! Oigan, pues muchas felicidades hasta Tepoztlán para Caro Ortiz, de parte de toda la familia y por supuesto también desde aquí, desde la 99.
1: Happy birthday to you.
0: Happy birthday, Caro. Happy birthday. Y ahora sí, escuchemos, ¿qué pasa con nosotros que dejamos de darle importancia cuando estamos cumpliendo años y solamente

0: sí, ya para ahora que me toquen los 40, sí voy a hacer algo.
1: Ok, ya ven, a los 40.
0: Igual pretendo hacer algo padre para mi madre cuando cumpla 60, también ya en unos pocos años más. Y pues regularmente lo que trato yo es de todos los días, todo el tiempo, con no darle lata, con no hacerla, darle lo poquito que se le puede ir dando diariamente, con eso la considero yo feliz y me siento yo bien también.
1: Ok.
0: Al estar haciendo avances diarios y pues buenas actividades, buenas cosas que va teniendo uno diariamente.
1: Perfecto. Oye, pero ¿por qué te vas a esperar a cumplir los 40? Esa es la gran pregunta. ¿Por qué nos obsesionan tanto los números redondos? Hoy abrimos este debate. ¿Por qué le damos tanta importancia al cambio de década? ¿Es celebración o es crisis? ¿Cómo lo ven ustedes? ¿La crisis de los 30, la crisis de los 40 o de los 50? Ah, pero sí lo festejamos.

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1: De irnos a la bolsa de trabajo de Diario de Morelos, recuerden, si ustedes buscan algún empleo y no alcanzan a captar bien lo que es el dato completo del empleo o la forma de comunicarse, me envían un mensaje de WhatsApp al 777-491-991, ¿va? Bueno, vámonos con la bolsa de trabajo. Están solicitando monitorista y guardia de seguridad para parque industrial en Cuautla, sexo indistinto, con experiencia mínima de 6 meses y secundaria o preparatoria terminada. Informes vía WhatsApp al 777-301-0973. 777-301-0973. También Colegio en Jutepec solicita cocinera y personal de limpieza. Informes al 777-321-5858 o vía WhatsApp al 777-363-4161. Empresa en Jutepec solicita contador o contadora también con conocimientos en paquete Aspel. Los interesados pueden comunicarse al 777-321-3509. 777-321-3509 de lunes a viernes de 10 de la mañana a 3 de la tarde.

0: para agendar cita. También Pastelerías Quisité está ofreciendo vacantes de pastelero con experiencia comprobada, personal de limpieza y empleada de mostrador. Para mayor información, comuníquense al 777-109-9617. 777-109-9617. Se solicita técnico mecánico en gasolina y diésel ligero para flotilla en Cuernavaca. Interesados, enviar CV por WhatsApp al 777-267-3442. 777-267-3442. También están solicitando empresa líder del ramo ferretero, vendedor para la zona de Cuautla, almacenistas y chofer repartidor, sexo masculino con experiencia en el ramo y sin problemas de horario. Interesados, comunicarse al 777-364-6829. 777-364-6829. Y se solicita chofer repartidor para distribución de frutas y verduras con entregas diarias en Morelos y tres veces por semana en la Ciudad de México. Se requiere experiencia en carga y disponibilidad de horario. Informes únicamente por llamada al siguiente teléfono: 777-274-7981. 777-274-7981.
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0: The Ordinary, Alex Warren a las 9 de la mañana ya con 47 minutos. Seguimos con este tema del día de hoy, pero es que discúlpenme que estaba viendo aquí Facebook de Diario de Morelos y me encontré con una nota que tienen que checar ustedes también. Dicen que Zendaya estuvo en Morelos y estuvo en el escenario, pues grabando en el Centro Cultural Teopanzolco hace unas semanas una campaña para una reconocida firma de moda italiana. ¿Y nosotros dónde estábamos? Que no nos dimos cuenta, Zendaya. ¿Por qué Zendaya vino a Morelos y no nos dimos cuenta? ¿Están viendo ustedes Euforia, por cierto? La tercera temporada ya termina este fin de semana y se dice que va a ser el episodio o el final más largo de la historia de la televisión, que va a durar alrededor de 2 horas y media, más o menos, aproximadamente, este gran final de Euforia, con el que ya se terminaría pues este proyecto que hizo bastante famosa Zendaya y a todos los actores que ahí salen. En fin, por aquí anduvo Zendaya. ¿Ustedes la vieron de casualidad? Platíquenme. Me estoy enterando ahorita en el chisme Diario de Morelos. Vayan a checarlo ahí al Facebook de Diario de Morelos o diariodemorelos.com si quieren saber un poco más de esto. Y mientras tanto, escuchemos qué nos dicen respecto a nuestro tema del día de hoy. Ay, ¿por qué solamente celebramos con un pastelito y soplamos la vela cuando cumplimos 27 o 34? Pero cuando se acercan los 30 o 40, queremos tirar la casa por la ventana.
1: Hola, hola. Bueno, pues a partir de los 40, 50 que nos organizan la mesa de dulces, creo que porque como ya somos un poquito más chavorrucos, entonces nos quieren festejar. Acuérdate que volvemos a ser como niños.
0: No. No, ¿quién dijo eso? Además, no creo eso. ¿Cómo que volvemos a ser niños y somos plenos chavorrucazos? Nada de eso. ¿Pero por qué? A ver, sigan compartiendo ustedes, ¿eh? Denos sus puntos de vista. Y también si ustedes hicieron el gran fiestonón loco cuando cumplieron 40 o 50, o simplemente dijeron, no, pues ya cumplí 40, 50, otro cumpleaños más, no necesito hacer nada grande.
2: Hola Mike, respecto a la pregunta de por qué festejamos en los 30, 40, 50, supongo que lo tomamos como un cierre de ciclo. En mi caso, mis 30 no fue tan grande, pero sí invité como a los más cercanos, a los que han estado todo el tiempo conmigo, y yo sí lo tomé como un cierre de ciclo porque también estaba preparando mi cuerpo para ser mamá. Y pues yo sabía que venían una etapa diferente, una aventura nueva junto con mi esposo. Entonces creo yo que lo tomamos como cierre de ciclo.
0: Ok, en de esa temporada.
2: Pues, saludos. ¿No?
0: Saludos, muchísimas gracias por compartir. Miren, eso está bien, cierro de ciclo de esa década y vamos a lo que sigue a partir de los 30, 40 o 50. Y ustedes platíquenos, andan muy así. ¿Qué pasó? ¿Por qué hablan así si ya son las 9:51? ¿O están en su trabajo?

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1: ¿Qué tal, familia 99? Son 9:58 minutos. ¿Y qué creen? Les saludamos aquí el 99 desde el Promóvil. Así es, ya nos encontramos recorriendo las calles de Cuernavaca. 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

Marco Miguel presente y todos nuestros patrocinadores presentes. Y ustedes también, ¿eh? 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Vamos a estar ahí a las 8 de la mañana, Kids 99, papá y mamá, chequen la página de internet la99.com, porque ahí vienen recomendaciones días antes de la carrera, previo a la carrera, qué deben de hacer también, si deben de desayunar o no deben de desayunar, o sea, todo esto es súper importante. Toda esta información la pueden checar ustedes a través de lo que es nuestro, nuestra página de internet, la99.com. 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
2: Muy buenos días. Este es el corte informativo de Grupo Diario de Morelos. La Comisión para la Protección contra Riesgos Sanitarios del Estado informó que a partir del 14 de julio entrará en vigor una nueva clasificación para diversos medicamentos, los cuales van a requerir receta médica para su venta como parte de las reformas a la Ley General de Salud que fueron publicadas en enero de este año. El Congreso del Estado está afinando los detalles para la comparecencia del fiscal estatal Fernando Blumenkron Escobar, la cual está programada para este día miércoles 27 de mayo en el Salón de Plenos. Ahí diputados de distintas fuerzas políticas plantearán cuestionamientos relacionados con seguridad, procuración de justicia y avances en la investigación de alto impacto en la entidad. La Coordinación Estatal de Protección Civil informó que las lluvias que se han registrado en las últimas horas en distintos municipios no dejaron afectaciones, esto pese al ingreso de humedad proveniente del Océano Pacífico y a los efectos asociados a la onda tropical número 2. Hasta aquí con la información, recuerda que la puedes consultar a detalle en la edición impresa del periódico Diario de Morelos.
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4: Son las 10 con 3 minutos.
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10 de la mañana, ya con 14 minutos en la ciudad de la eterna primavera. Oigan, pues seguimos con este tema respecto a por qué no celebramos los cumpleaños que no son para cerrar, por ejemplo, una década. Se dice, un ejemplo, ¿no? Si vas a cumplir 29 o 39 años, pues ya te sientes un poco viejo. Pero cuando cumples ya los 30 o los 40, sientes como empezar algo de nuevo. Mentalmente dejamos atrás los errores de la década pasada y entonces, pues ya empezamos ahora sí a madurar o a crear una nueva historia o escribir una nueva historia a partir de los 30 y los 40. Aunque también hoy en día pues se ha puesto de moda porque vemos mucho a través de lo que son redes sociales, pues estos globos gigantes de helio listos para el 3 y el 0, o sea el 30, y luego dice 40, fabulosa, o el nuevo 50, los nuevos 30. Hoy también dicen eso, que yo no creería que los 50 son los nuevos 30, pero nadie vende una playera que diga felices 34 años, o que sea algo así como característico, porque pues así podría venderse, pero habría menos oportunidad de que se venda. Más bien se van por los 30, 40 y 50 años. Eso sí tienen más éxito, sin duda. Y ustedes platíquenos, ¿celebraron sus 30, 40 o 50 años o están esperando y están ahorrando precisamente para celebrarlo a lo grande?

0: Soltera de Shakira. Shakira ya a las 10 de la mañana con 20 minutos en la ciudad de la eterna primavera. 10:20. 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
4: Son las 10:20.
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Ojos verdes a las 10:32 de Nati Natasha, aquí en la 99, más éxitos que nadie. 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

0: Ya con 56 minutos, Alejandro Sanz y Alejandro Fernández. Gracias por compartir con nosotros esta muy buena canción, ¿eh? Oiga, mandamos saludos para Jesús Dueñas Pineda, que nos dices, mándame un saludo, Mike. Bueno, ya está. Nos lo envía desde nuestra app de La 99. Recuerden que ahí también ustedes nos pueden enviar sus mensajes de texto, saludos o participar en lo que es el tema del día, la pregunta mañanera o las promociones que tenemos. 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
2: 10:57 de la mañana, así es, y le saluda Diana aquí desde el Promóvil, porque por supuesto el team está pues muy contento de estar recorriendo las calles de Cuernavaca, y por supuesto ya saben que nosotros tenemos premios para todos ustedes. En este momento nos encontramos en calle Camino Antiguo a Sumilla, esquina Parvial, enfrente de la ex hacienda de Cortés, en Colonia Tlacomulco, y por supuesto ya saben que nos tienen que mostrar la calcomanía de la 99 o la aplicación, y ya con eso se llevan premios. 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Les recuerdo la dirección, familia, estamos en calle Camino Antiguo a Sumilla, esquina Parvial, enfrente de la ex hacienda de Cortés, en Colonia Tlacomulco. Mientras tanto, los dejamos escuchando más éxitos aquí solo por la 99.

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1: Son las 11 con un minuto.
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0: Bienvenidos, arrancamos el consultorio de Miguel. Muchísimas gracias por estar con nosotros aquí en la 99 una vez más y también a través de YouTube en Diario de Morelos 1. Hoy tenemos un tema importante como siempre, pero sin duda es algo que me gustaría entrecomillar que se ha puesto de moda y por eso lo traemos también a lo que es el consultorio de Miguel. Para eso está con nosotros el médico de cirugía general, el doctor Daniel Ríos Cruz, a quien le damos la bienvenida al consultorio de Miguel. Doctor, muchísimas gracias por acompañarnos y apoyarnos con este tema.
1: Muchas gracias, Miguel. Es un gusto estar nuevamente aquí contigo.
0: Y me da gusto recibirlo ahora para hablar de este tema. Vamos a hablar del uso de los análogos del GLP-1 en el tratamiento de la obesidad. Y queremos comenzar con esto, ¿qué es el GLP-1? Porque, bueno, así si lo escuchamos, tal vez no muchos conocemos acerca de este concepto o qué es exactamente. Me gustaría que empezáramos por ahí, doctor.
1: Muy bien. El GLP-1 viene por sus siglas en inglés, glucagon-like peptide 1. O sea, es un péptido similar a una hormona que el cuerpo produce que se llama glucagon. Similar porque comparten alguna estructura bioquímica de esto. Pero esta sustancia es una sustancia que el cuerpo produce de manera natural. Okay. Y la produce en el intestino delgado, en la parte final que se llama íleon y una parte en el colon. Hay otros órganos que producen en menor cantidad, pero esto es una sustancia, se llaman incretinas, que el cuerpo produce de manera natural. Nosotros estamos diseñados para producir esta sustancia. Hace muchos años, en toda esta innovación que ha habido de medicamentos para el control de la diabetes, se descubrió que estos medicamentos, bueno, esta sustancia ayudaba a mejorar los niveles de glucosa. Entonces se planteó la idea de utilizarlo en pacientes diabéticos y así empezaron a surgir estos medicamentos. El uso inicial fue en pacientes diabéticos, pero se dieron cuenta, como todo en la medicina, utilizamos un medicamento para algo y con el paso del tiempo nos vamos dando cuenta de los posibles beneficios o de que en algún punto esto no nos está ayudando y hay que suspender su uso, se dieron cuenta que estos medicamentos también ayudaban a los pacientes a bajar de peso. Y es entonces que se enfocaron en estos medicamentos ahora orientados para el tratamiento de la obesidad. Y así nace estos medicamentos.
0: ¿Estamos ante una revolución médica contra la obesidad o estamos hablando de una moda que podríamos considerar también peligrosa si no se le da el uso adecuado en cada uno de los pacientes?
1: Mira, es muy interesante esto que planteas porque sí es moda, porque ahorita tú vas a la farmacia y dices, oiga, ¿qué hay gel de GLP-1? Y empiezan a salir un montón de marcas de todos los laboratorios.
0: Así normal llegamos y los pedimos.
1: Sí, o sea, o llegas a la farmacia y dices, oye, ¿cuál fue el medicamento que utilizó Luis Miguel para bajar de peso? Porque ahí se empezaron a poner de moda. Con Luis Miguel, con las Kardashian que empezaban a utilizar el Ozempic para bajar de peso. Y ahí empezaron a salir un montón de cosas. Llegó un punto tal en donde estos medicamentos se agotaron en las farmacias de Estados Unidos porque salieron estas personalidades y se supo que estaban bajando de peso gracias a este medicamento y todo el mundo empezó a quererlos utilizar. Entonces, pues ahorita en México tenemos varias opciones de estas y pues ha habido un intento de regular esto. Tampoco son medicamentos muy accesibles para la mayoría de la población. Y por ahí puede ser algo peligroso porque recientemente se habló que en el otro lado del mundo, en Asia, parece que los chinos, hindúes, ya habían liberado la patente de uno de estos medicamentos. Entonces ya estamos hablando de que ya existen los análogos de GLP-1 chinos. Entonces ese es un tema que hay que tener mucho cuidado con esto.
0: ¿Estos medicamentos qué hacen, doctor? ¿Quitan el hambre o qué es lo que realmente sucede al momento de que los empezamos a utilizar? ¿Qué le hacen a nuestro cuerpo?
1: Este medicamento tiene la característica, actúa en diversas partes del cuerpo, pero estrictamente en el tracto gastrointestinal, de arriba a abajo, en el estómago, hace que se mueva más lento, que se vacíe más lento el estómago. Le llamamos un retardo del vaciamiento gástrico y esto hace que tu estómago quede con el alimento más tiempo. Entonces, la saciedad que te da el comer es mayor, la plenitud es mayor, tarda más tiempo en vaciarse tu estómago, entonces no te da hambre tan seguido. Ese es en el estómago. En el resto del intestino, el intestino delgado, el intestino grueso, también hace que el movimiento intestinal sea más lento. Entonces, pues te da más tiempo entre un alimento y otro de sentir hambre. También a nivel central, en el sistema nervioso central, en el cerebro, disminuye justamente el apetito, favorece la saciedad, hace que tengas menos ansiedad por los alimentos dulces como los carbohidratos. A nivel de otros sistemas, ayuda con el metabolismo de las grasas, de los lípidos, del colesterol, de los triglicéridos. Y hay algunos pacientes en donde se ha visto que disminuye los niveles de presión arterial.
0: Ok. Sí, también. Doctor, ¿cuándo consideramos que existe obesidad? Porque actualmente, pues bueno, los cánones y desde hace mucho tiempo, pues buscan mucho a la gente delgada. Y a lo mejor algunos kilos que están de más no se consideran obesidad. Pero me gustaría que nos diera precisamente pues este dato importante. Hay gente que a lo mejor pues no tiene obesidad, pero se siente, como decimos comúnmente, llenita o gordita.
1: Exactamente. Es muy importante. Y esto es muy claro. Es cuánto mido y cuánto peso tengo.
0: Ok.
1: ¿Sí? Estadísticamente o muchas veces hemos pensado que pues más o menos yo mido unos 60, pues debo de estar alrededor de los 60 kilos. Es más o menos correcto esto, aunque ahorita vamos a hablar de cómo es la composición corporal, pero si yo peso 60 kilos, voy a hacer una fórmula. Tengo que sacar lo que se llama índice de masa corporal.
0: Ajá, y el IMC.
1: El IMC. Entonces, yo mido 1.60, multiplico 1.60 por 1.60 y me va a dar un número. Uh-huh. Entonces, yo divido mis 60 kilos, 70, 80, 90 kilos entre el numerito que me dio el de haber multiplicado mi estatura.
0: Ok.
1: Y de ahí sacamos una relación. Si yo, mi índice de masa corporal es hasta 24.9, peso normal, lo consideramos. Uh-huh. A partir de 25 hasta 29.9, eso ya es sobrepeso. Okay. Y a partir de un índice de masa corporal de 30, entonces ya estamos hablando de obesidad. Y de ahí para arriba, grado 1, obesidad grado 2, obesidad mórbida, superobesidad, superobesidad. Entonces son pacientes cuyos índices de masa corporal ya van más allá de 40, 50, 60. Y ya no es cuántos kilos de más tengo, sino sí, que es esa fórmula, ese número, cuánto índice de masa corporal tengo.
0: Y hablando de estas personas que a lo mejor están pasando el peso ideal o el peso pues, que es necesario, ¿quién sí debería de usar también estos tratamientos y quién definitivamente no? Hablando también si hay gente que padece a lo mejor algún otro padecimiento o tiene otra recomendación médica, porque de repente, como bien dice, ya están las farmacias, los venden de forma muy directa y están a la venta de todos aquellos que tengan la posibilidad de pagarlo.
1: Claro, sí es muy importante que sí. Un paciente tiene obesidad, tiene sobrepeso, busque ayuda especializada, ¿sí? Porque ahorita, como platicamos, es muy fácil llegar a la farmacia y cualquier médico que tenga una cédula profesional
0: sí
1: te puede recetar estos medicamentos sin conocer realmente qué es el medicamento y todo lo que conlleva el tratar a una persona que tiene sobrepeso u obesidad. Es muy importante, primero, saber con quién voy a ir. ¿Qué credenciales tiene? Tenemos que averiguar con quién voy a ir a poner mi saludo, en manos sí de quién la voy a poner. No tengo que averiguar sus cédulas profesionales, si realmente es un experto en el tema de la obesidad, si está dedicado, tiene su expertise en esto.
0: Claro.
1: O como ahorita decíamos, puede ser algo de moda, pues sí, cualquiera con cédula profesional, entonces te receta el medicamento y no se lleva el control adecuado. Y es por eso que muchos pacientes luego ven que no tienen los resultados esperados o lo que les habían prometido que tenían que esperar con usar este medicamento.
0: Ni siquiera tienen un diagnóstico previo real y ideal, ¿no? Porque solamente a lo mejor se los están recetando así. ¿Qué tanto se está usando actualmente esto sin lo que es supervisión médica, doctor?
1: Sí, es mucho. La verdad es que la supervisión médica es muy importante porque para poder recetar estos medicamentos, los que nos dedicamos al tratamiento de la obesidad, sabemos que un paciente con sobrepeso u obesidad tiene algunos mecanismos de regulación que el cuerpo maneja de manera natural, están alterados. Uh-huh. Por ejemplo, la resistencia a la insulina. Puede uno tener obesidad, sobrepeso y tener sus niveles de glucosa en rangos normales,
0: okay,
1: pero es porque el cuerpo está sobreexigiéndose, el páncreas está exprimiéndose y produciéndose tal cantidad de insulina para uh-huh poder regular ese nivel de glucosa. Entonces, si tú pides un paciente laboratorio de determinación de insulina, podríamos ver que los niveles de insulina están súper elevados, pero eso es porque hay resistencia a la insulina y el cuerpo tiene que producir mucha más insulina para que la glucosa se mantenga en la normalidad. Entonces, todo paciente que necesita saber esto, digo, que quiere utilizar estos medicamentos, necesita saber primero cómo está. Entonces,
0: claro,
1: el especialista con el que vaya a ir tiene que hacerle un examen de todo, de laboratorios, de electrocardiograma, ultrasonidos, análisis de sangre completos, análisis de orina, análisis, o sea, mucho. Es una evaluación completa, claro, antes de iniciar esto, porque tenemos que medir objetivos, porque lo que no se puede medir, pues no podemos exactamente saber si estamos progresando o no. Uh-huh. Tenemos que tener un punto de partida para poder decir, sí, me está funcionando este medicamento, sí, y voy a seguir con las dosis de este medicamento, o de plano, no me está funcionando.
0: Hablando de eso, ¿qué riesgos existen cuando alguien se automedica con estos productos?
1: Mira, principalmente es que no vamos a saber cuál va a ser el objetivo. Uh-huh. Estos medicamentos son muy buenos utilizándolos en la persona adecuada con el seguimiento adecuado. Porque si yo nada más voy, me compro el medicamento, sé que me lo inyecto una vez cada semana durante 4 semanas, pero no tengo todo ese cambio que requiere el paciente con sobrepeso y obesidad, voy directo al fracaso. Porque aquel paciente que tiene sobrepeso, que tiene obesidad, no es nada más inyectarse el medicamento. Es como los pacientes que van conmigo para operarse, para una manga gástrica, para un bypass gástrico. No es la cirugía y se acabó, sino es cambiar el estilo de vida. Es aquel paciente que tiene que hacer ejercicio y que tiene que hacer ejercicio de ganancia de masa muscular.
0: Y como había dicho, es el cambio de vida, de hábitos, ¿no? Para toda la vida.
1: Así es, totalmente. Porque viene el periodo que le llamamos luna de miel. Como en la cirugía que ya hemos platicado, viene el periodo de luna de miel, el paciente baja de peso, está muy contento, muy animado, pero el cuerpo se adapta a esto. Y es por eso que los medicamentos de GLP-1 vienen por dosis escalonadas.
0: Okay.
1: Empezamos con una dosis, a las 4 semanas incrementamos la otra dosis, a las 4 semanas, y seguimos en esta escalera de dosis de medicamentos hasta que se logra esa dosis máxima terapéutica para lograr el efecto y mantenerlo. Pero en todos ellos, si yo dejo de administrarme estos medicamentos, ese efecto que hace el medicamento va a desaparecer. Entonces, si no aproveché este tiempo para cambiar mis hábitos de alimentación, hacer ejercicio, ganar masa muscular, voy a regresar a donde estaba, o incluso peor.
0: Ok, es que buscamos soluciones rápidas, soluciones que no nos cuesten trabajo, que no nos muevan ni comamos mejor. Queremos como ese tipo de fórmulas mágicas, ¿no? Y que en muchas ocasiones así las están vendiendo, desafortunadamente. ¿Cuáles son las dudas más recurrentes cuando llegan pacientes a su consultorio, doctor, que le externan al momento de preguntar precisamente por este tipo de tratamiento?
1: Mira, el paciente que llega conmigo generalmente es porque ya probó de todo.
0: Ok.
1: Porque ya fue con el doctor que está aquí en la colonia, porque me recomendaron ir por acá. Entonces me dicen, incluso, doctor, yo ya probé estos medicamentos y no me funcionaron.
0: Ajá.
1: Entonces cuando empiezas a rascarle, te das cuenta que es aquel paciente que no estuvo bien orientado, que no supo qué comer porque no llevó un tratamiento completo o un abordaje multidisciplinario, como hablamos. Entonces empiezan. La primera pregunta es, si ya lo utilicé, ¿por qué no bajé? ¿Por qué no me funcionó?
0: Okay.
1: Entonces aquí hay que abordarlo y decirle, necesitas hacer cambios en alimentación, cambios en hábitos de vida, estilos de vida, periodos prolongados de ayuno, qué estás comiendo, qué tipo de ejercicio estás haciendo, todo eso es el primer. La otra pregunta es, doctor, ¿qué efectos me va a traer este medicamento?
0: Okay.
1: Los más frecuentes, como ya habíamos visto, que el intestino y el estómago se mueve con más lentitud, entonces puede haber plenitud de que como poquito y me lleno. Puedo estar eructando muy frecuentemente porque el estómago va a estar constantemente lleno.
0: Ajá.
1: Puedo incluso llegar a tener reflujo gastroesofágico, que se me regrese el alimento. Puedo tener acidez. Puedo tener distensión abdominal por esta velocidad del movimiento intestinal disminuido. También puede haber estreñimiento. Si algún paciente ya tiene problemas de gastritis o de colitis, estos problemas se pueden acentuar aún más. Pueden venir cólicos, puede venir inflamación, distensión, puede venir, conforme incremente la dosis, incluso náuseas y malestar abdominal, pues un poco difuso, pero es asociado a estos medicamentos.
0: Muy bien, estamos aquí en el consultorio de Miguel. Vamos a hacer una pausa, pero estamos hablando precisamente del uso de los análogos del GLP-1 en los tratamientos de obesidad. Está con nosotros el doctor Daniel Ríos Cruz, que es especialista en cirugía gastrointestinal y cirugía de obesidad, que nuevamente visita el consultorio. Si tienen preguntas, háganlas al 777-499-1991. Aquí está nuestro especialista para poder compartir también pues esa información que ustedes deben de conocer y no empezar pues a lo mejor un tratamiento de este tipo sin tener pues un diagnóstico y un especialista siempre a su lado para que pues esto tenga un beneficio y sobre todo un resultado positivo, que es el que se está buscando. Vamos a la pausa aquí en la 99 y también regresamos en Diario de Morelos 1 a través de nuestro canal de YouTube.
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5: Son las 11 con 21 minutos.
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0: Regresamos al consultorio de Miguel aquí en la 99. Gracias por estar con nosotros. Recuerden que estamos hablando con el doctor Daniel Ríos Cruz. Estamos hablando del uso de análogos del GLP-1 en el tratamiento de la obesidad. Doctor, pues me gustaría mucho que también nos compartiera sus redes sociales, formas de contacto para la gente que quiera agendar alguna cita, un diagnóstico para poder acudir con usted.
1: Claro que sí. Estoy en Facebook, en Instagram, en TikTok, en YouTube, así, Dr. Doctor Daniel Ríos Cruz. Me encuentran en todas las redes sociales. Uh-huh. El WhatsApp son 37-265-8616. Uh-huh. Y estamos en el Hospital Center Vista Hermosa, en el consultorio 308, tercer Perfecto. Piso.
0: Muy bien. Continuando con el tema, ¿inyecciones para bajar de peso o bypass? ¿Cuál funciona mejor?
1: Es otra pregunta que me hacen los pacientes que llegan conmigo. Doctor, ¿qué funciona mejor? ¿Qué uh-huh. es? Hay que ver cuál es el objetivo del paciente, hay que identificar a cada paciente es único, hay que individualizar el tratamiento para cada paciente, porque si un paciente llega pensando en un bypass gástrico, pues por ende la mayoría de los pacientes es porque tienen un exceso de peso bastante considerable.
0: Okay.
1: Estamos hablando de pacientes que tienen un índice de masa corporal de 35 o más, y que además son diabéticos, son hipertensos, tienen problemas de algún problema hepático, tienen algún problema ya con la varices en las piernas, uh-huh. problemas articulares, o aquel paciente que tiene un índice de masa corporal de 40 o más, aunque no tenga ninguna de estas patologías.
0: Okay.
1: Entonces, ellos son candidatos a un bypass gástrico, y con ellos utilizar estos medicamentos como único tratamiento para la obesidad, la verdad es que es un error, porque con los medicamentos utilizando, podríamos perder un 10% del peso corporal. Unos han comentado 15%. Entonces, si un paciente, por ejemplo, mi estatura, yo mido 1.60, peso 110 kilos, uh-huh. más o menos tengo unos 50 kilos de más, pues esos 110 kilos, un 10% son 11 kilos, un 15%, pues a lo mejor 15 kilos, y aún así voy a quedar en 90 kilos. Ajá. Aún sigo con exceso de peso. Entonces, esos medicamentos no van a ser realmente el impacto que mi cuerpo necesita. Y es con ellos en donde la única opción ahorita que realmente puede ayudar es un bypass gástrico o una manga gástrica. Podemos utilizarlos como terapia puente. ¿Qué quiere decir? En preparación para el día de tu cirugía, puedes empezar a bajar de peso con estos medicamentos. Y la mayoría de los pacientes en los que yo utilizo el GLP-1 es con estos pacientes.
0: Okay.
1: En donde nos ayudan a empezar a perder un poco de peso, porque mientras menos peso pueda llegar al quirófano, pues las complicaciones pueden reducirse, ¿sí? Y las comorbilidades alrededor del evento quirúrgico pueden controlarse un poco más mientras menos peso se tenga. Pero aún así no vas a comparar la pérdida de exceso de peso que pueda tener un paciente postquirúrgico con un bypass que puede llegar a ser de hasta de un 90% de todo ese exceso de peso a un año y medio al 10-15% que nos puede dar un medicamento de estos.
0: Si una persona tiene obesidad importante, doctor, desde su especialidad, ¿qué suele recomendarse primero? ¿Un medicamento o una cirugía? Yo sé que es de forma muy particular, pero si pudiera darnos algunos escenarios.
1: Sí, el primer paso es estar convencido y decidido a que mi vida tiene que cambiar. Si yo no estoy decidido a eso...
0: Y no, solo bajar de peso.
1: No, claro. ¿No? Sí.
0: Porque
1: sí,
0: cambia la vida.
1: Claro, tiene que cambiar la vida. Recientemente llegó un paciente y me dice, oye, doctor, si quiero bajar de peso, pero pues yo quiero una manga. Ajá, ¿cómo? Sí, pero no me corte tanto, me dice, porque pues porque yo quiero seguir comiendo, yo quiero seguir echándome mis tacos, quiero seguir comiendo las empanadas, los tamales, el pozole. Yo le digo, oiga, yo creo que entonces no está usted listo sí. Para esto, o sea, porque claro. tiene que cambiar desde la mente. La claro. mentalidad tiene que cambiar, es estar dispuesto a que mi alimentación no puede seguir siendo la misma porque eso me trajo acá. Uh-huh. Mis hábitos no pueden seguir siendo lo mismo. Sí o sí tengo que estar dispuesto a decir que voy a dejar de comer la cantidad que estoy comiendo, la calidad de alimento que estoy comiendo.
0: Sí.
1: Tengo que hacer ejercicio, tengo que ganar masa muscular, porque yo lo subo a una báscula que me dice la impedancia y me dice cuánto tiene de músculo, cuánto tiene de grasa, cuánto tiene de superficie corporal. Bueno, y es importante recalcar que la ganancia de masa muscular es importante para mejores resultados a largo plazo. Porque no solamente es perder de peso, ¿qué peso voy a perder? ¿Voy a perder grasa? ¿Voy a perder músculo? ¿Voy a perder los dos? Y si me mantengo en peso, llegamos a un punto en donde lo subimos a la báscula y decidimos, estás bajando grasa, estás manteniendo músculo, ese es el camino que tenemos que llevar. Tenemos que estar dispuesto entonces a hacer ejercicio de fuerza, okay. Ligas, resistencia con tu propio peso, ir al gimnasio a cargar pesas para que el músculo pueda crecer. Entonces, ese es el primer paso, estar dispuesto a que mi vida va a cambiar, estar dispuesto a que no voy a regresar a lo que me trajo acá, a que mi vida tiene que cambiar, porque si no, no voy a lograr el objetivo que me estoy proponiendo. Y ya en base a eso, por eso tenemos un equipo multidisciplinario donde el psicólogo, la psicóloga tiene que abordar al paciente, tratar okay. Estas cuestiones de estrés o de ansiedad que puedan llegar a tener, los atracones de comida, la ansiedad por los carbohidratos. El nutriólogo nos tiene que dar una orientación de qué estoy comiendo, porque muchas veces uno dice, es que yo como poquito y no sé por qué estoy con exceso de peso, por qué estoy gordo si como poquito. A lo mejor eso poquito que estás comiendo tiene una gran cantidad de calorías.
3: No.
1: Y debe sí. Ser al revés, o sea, a lo mejor debes de comer mucho con pocas calorías para que estés saciado, no tengas hambre, pero la cantidad de energía que le estás ingresando a tu cuerpo sea la necesaria y no el excedente de esto. Por eso el abordaje del paciente con obesidad y sobrepeso tiene que ser multidisciplinario.
0: Doctor, lo vamos a tener que invitar porque están llegando muchas preguntas una vez más. Pero por aquí también nos pregunta alguien, ¿quién no es candidato a un bypass, pero sí podría beneficiarse con un GLP-1?
1: Mire, aquel paciente que no tiene tanto exceso de peso, y eso lo tenemos que sacar en el consultorio, a lo mejor un bypass les queda muy grande. Por ejemplo, aquel paciente que tiene un índice de masa corporal de 30, estamos en el límite.
0: Ok.
1: Si yo lo someto a un bypass gástrico, lo voy a llevar a la desnutrición y no es el objetivo. O sea, no. Tampoco quizá una manga gástrica pueda ser demasiado. Entonces, en esos pacientes a lo mejor el GLP-1 puede ser el aliado,

0: Sí, ahorita está de moda esto. Hay muchos pacientes que ahorita no quieren operarse porque, sí, llegan conmigo y me dicen, de verdad, doctor, es que ahorita como que le tengo miedo a la cirugía, quiero probar esto. Le dije, ok, se les da toda la información. La expectativa de peso, de que pierdas de peso, no es tanta en comparación con otra cirugía, pero bueno, o sea, no los vamos a obligar, no los vamos a estar ahí bombardeándolos de mensajes para decir, opérate, opérate. No, cada uno tiene libertad de elegir, pero sí decirles que el objetivo de la pérdida de peso con estos medicamentos es menor en comparación con una cirugía. Y también que hay que sentarse a hacer números, porque estos medicamentos no son nada baratos, no es como ir a comprar un paracetamol que lo compras en una cantidad bastante accesible. Son medicamentos que le tienes que invertir miles de pesos cada mes, cada mes, cada mes, cada mes. Y si tú sumas esto cada mes, porque los tratamientos son largos, y en algún punto los pacientes suspenden el tratamiento porque ya la economía no les alcanza para mantener el ritmo de gasto en estos medicamentos. Entonces, voltean a ver hacia atrás y dicen, híjole, ya me gasté en un año 70 mil pesos de medicamentos, pues ya me hubiera operado mejor, ¿no? Y a 2 años, peor. Y de hecho ya hay literatura médica que habla de esto. Hay estudios serios a nivel internacional en donde comparan el gasto que hay en estos medicamentos y lo que se invierte en una cirugía con todos los gastos que lleva el material quirúrgico, los honorarios de los médicos, de todo el seguimiento, se gasta más en estos medicamentos que en un evento de una cirugía. Entonces, ahí está la información, cada uno decide, ¿no? Pero es mejor la cirugía.
1: Y el mensaje que le daría a alguien que lleva años intentando, pues, bajar de peso y a lo mejor siente frustración porque no lo ha logrado.
0: Hay que acercarse con la persona adecuada, hay que revisar y ser muy sinceros, porque te repito, en mi consultorio llegan doctores que como poquito y mire cómo estoy. Entonces hay que ver qué estoy comiendo, qué cantidad de calorías estoy comiendo. Un ejemplo rápido, nos han vendido la idea de que yo desayuno temprano, mi plato de frutas, mi jugo de naranja, y ese es un desayuno saludable y es lo peor que
1: No,
0: uno puede comer. La
1: definitivamente no.
0: cantidad de azúcar, de calorías que trae un vaso de jugo de naranja, un vaso de juguito que me tomé en la mañana, la cantidad de calorías que trae la fruta en la mañana hace que tu glucosa se dispare y el páncreas tenga que trabajar mucho para regular ese pico de. Y ya empezamos mal el día, ¿sí? Entonces hay que revisar hábitos de alimentación y hay que revisar cómo es mi día a día, ¿sí? Que hago ejercicio, qué ejercicio estoy haciendo, porque pues correr me va a ayudar, caminar me va a ayudar, pero nada se va a comparar con la ganancia de masa muscular. Y eso es lo que mejor nos ayuda a mantener el peso, a reducir la cantidad de glucosa, luchar contra la resistencia a la insulina, contra el hígado graso, bueno, un montón de cuestiones metabólicas.
1: Alguien nos pregunta lo siguiente: ¿con cuál tratamiento suele perderse más peso? ¿Con el GLP-1 o bypass?
0: No, pues el bypass, no hay duda. O sea, no hay punto de comparación del bypass. De hecho, el bypass tiene una, yo le llamo el milagro, la magia del bypass. Porque al modificar los intestinos y al hacer más pequeño el estómago, hace que el alimento llegue más rápido a esa parte final del intestino. Y es esa parte final del intestino donde naturalmente el cuerpo produce GLP-1. Entonces, pues en vez de inyectármelo, pues con la cirugía hace que se esté produciendo de manera natural todo esto. Y es por eso que el diabético que se hizo un bypass, la mayoría logra controlar niveles de glucosa y hay algunos que dejan de utilizar medicamentos para la diabetes por esta magia que hace el bypass con el GLP-1 al hacer lo que se produzca más.
1: ¿Qué tan invasivo es uno comparado con el otro?
0: Bueno, pues es que vamos a comparar una cirugía, es invasiva. Pues la inyección del medicamento, pues bueno, es la invasión a la dermis y a la epidermis, o sea, ahí abajito, ¿no? Entonces, sí, la cirugía es invasiva, totalmente, no hay punto de comparación, es más invasiva la cirugía, claro.
1: Hay que alguien nos pregunta también, ¿puede una persona usar GLP-1 después de haberse hecho un bypass?
0: Mira, eso es controversial porque habrá que revisar cómo está el bypass, porque. Como ya comenté, en teoría fisiológicamente el hecho de que el alimento llegue más rápido al bypass, al ileum terminal, hace que se produzca naturalmente el GLP-1. Habrá que valorar si ese paciente tuvo reganancia de peso, ¿por qué se dio esa reganancia de peso? ¿Sí? Hay que evaluar y esto tiene que evaluarse muy precisamente con un médico, con un cirujano bariátrico, ¿sí?
1: Doctor, pues muchas gracias por estar con nosotros. Me gustaría que nos diera un mensaje final, recomendaciones, por supuesto, como especialista en cirugía gastrointestinal y también cirugía de obesidad, para toda la gente que está pensando, pues, utilizar este tipo de medicamentos sin antes

0: consultar o cuáles serían las recomendaciones nuevamente para que al final precisamente de este episodio, pues esto quede como un mensaje fuerte y claro para ellos.
1: Claro, es muy importante que averigües con quién vas a ir a consultar, que busques sus credenciales, que veas que realmente es un experto en el área, porque tu salud no tiene precio. Es algo que tienes que cuidar y si estás pensando utilizar ya sea este medicamento o algún procedimiento quirúrgico, tienes que entender que lo primero que tiene que cambiar es tu forma de pensar y estar dispuesto a tener un cambio de vida. Porque no es únicamente operarse, no es únicamente inyectarse medicinas, es un cambio que empieza en la mente y tienes que dar ese primer paso. Y si necesitas ayuda, con todo gusto estoy para apoyarte.
0: Sus datos, por favor, doctor.
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0: Gracias por estar con nosotros en el consultorio de Miguel una vez más y hago extensiva la invitación para que regrese porque quedan muchas preguntas pendientes todavía de nuestra audiencia.
1: Claro que sí, con todo gusto. Gracias, Miguel, por el espacio y con gusto estamos nuevamente por acá.
0: Nos vemos y escuchamos en el próximo consultorio de Miguel aquí en la 99 y recuerden, si se perdieron alguna parte del consultorio pueden verlo más adelante a través de nuestro canal de YouTube Diario de Morelos 1.
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2: Muy buenas tardes. Este es el corte informativo de Grupo Diario de Morelos. Los servicios de salud del estado acaban de confirmar el primer caso de miasis por gusano barrenador. Se trata de un hombre de 77 años que ya fue dado de alta y que se encuentra en su domicilio fuera de peligro. Así lo informó el director general de los servicios de salud, Rolando González Nájera. Los errores al realizar transferencias bancarias mediante el sistema de pagos electrónicos interbancarios, SPEI, se han convertido en una situación frecuente en usuarios de servicios financieros, por lo que la Condusef recomienda revisar cuidadosamente los datos antes de enviar dinero y optar por otras herramientas de pago para reducir riesgos. La Secretaría de las Mujeres anunció el fortalecimiento de la Estrategia de Atención y Prevención a la Violencia de Género en Morelos. Lo harán con nuevas acciones enfocadas en acompañamiento a las víctimas, cumplimiento de la alerta de violencia de género y al trabajo preventivo en universidades. Hasta aquí con la información. No olvides sintonizar en punto de la 1 de la tarde a Salvador Valora a través de la 99.
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4: Son las 12 en punto.
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1: ¿Qué tal, familia 99? 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
3: 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Bueno, pues es momento de que nos sigan pidiendo sus canciones de los 90. Estamos en los 90 en la 99 hasta la 1 de la tarde. Vamos a algo del dance de los 90, algo con Haraway, What is Love.

0: acabar.
1: Vamos a acabar, Capitán de Caló. A las 12 del día ya con 21 minutos aquí en las 90 en la 99. Oigan, ese fin de semana es fin de semana de nuestros peluditos porque estará el Pet Lover Fest. Este 30 y 31 de mayo, ahí nos vemos. Prepárense para vivir el evento más divertido del año con nuestros peluditos. Sí, junto a nuestros mejores amigos. Mika ya está más que lista para ir conmigo al Pet Lover Fest en Grand Outlet. Ahí antes Forum. Sí, lo sé, Mika. Yo sé, estás muy emocionada. Ya mañana la vamos a bañar para que vaya muy guapa y haga amigos y amigas ahí en el Pet Lover Fest. Pero además el pase padrísimo. Recuerden que la entrada es completamente gratis. De 11 de la mañana a 8 de la noche, un fin de semana épico, con premios increíbles. La pasarela, wow, para que también puedan participar tus peluditos y sean parte de esta pasarela y se lleven grandes premios. Y lo mejor, la entrada es completamente gratis. Además, es un evento 100% pet friendly, así que nadie se queda en casa. Preparemos la correa, las croquetas y la actitud para que nos veamos en el Pet Lover Fest. No faltes, habrá muchas actividades ambos días, desde las 11 de la mañana hasta las 8 de la noche.
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4: Son las 12 con 22 minutos.
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0: Good Vibrations es lo que queremos y tenemos aquí en la 99 todos los días. Good Vibrations, como dice Marky Mark and the Funky Bunch. 12:40. 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
1: 12 de la tarde con 51 minutos. ¿Qué tal? ¿Cómo están, familia 99? 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
1: 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Nosotros nos despedimos, pero no dejen de sintonizar la 99 porque tiene más éxitos que nadie.
3: Yes, tenemos más éxitos y más promociones que nadie y más noventas que nadie. 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Tienen hasta las 6 de la tarde, pero apresúrate mamá, apresúrate papá, para que vengas ya a dejar tu donación y además ya te lleves tu playera, bueno, la playera de tu kit 99 y su número para correr este próximo sábado 30 de mayo. Yes, 8 de la mañana es la cita, ahí nos vemos.

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15: Es la una, en punto.
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13: Miércoles 27 de mayo de 2026. La temperatura actual en Cuernavaca, en la ciudad de la eterna primavera, es de 26 grados.
20: Es la 1:00 PM en punto. El equipo de producción, noticias y redes sociales está listo con la información.
21: Desde la redacción de Diario de Morelos, estos son los avances.
20: Cumple el fiscal Fernando Blumenkron Escobar con el mandato constitucional al presentar su primer informe semestral de gestión ante el Pleno del Congreso de Morelos, reafirma su compromiso de combatir la impunidad. Disminuye 62% los homicidios dolosos en Morelos, pasó de 4.3 casos en noviembre de 2024 a 1.6 en mayo de este año, de acuerdo con el secretario de Seguridad Pública y Protección Ciudadana, Omar García Harfuch. Insiste la presidenta de México que las investigaciones relacionadas con alcaldes ligadas al narco las inicia la Fiscalía General de la República a partir de denuncias ciudadanas. Recordó que a ella le reportó en el caso Cuautla durante una de sus giras. Sigue desaparecida Michelle Itzayana, hija de una catedrática de la UAM. Estudiantes difunden ficha de búsqueda para localizarla. Fue vista por última vez el pasado domingo allá en Yautepec. Cuelgan mantas en distintos puntos de la ciudad de Cuautla con mensajes en contra del suplente del presidente municipal de Atatlaucan. Fueron retiradas por la policía para su resguardo. Y hoy arrancaron en Zapata con los trabajos de rehabilitación con concreto hidráulico de la carretera que conectará a la cementera con la ayudantía del poblado de Tepetzingo. Las autoridades municipales informaron que invertirán más de 7 millones de pesos.
21: Con los detalles de la información, Salvador Valora.
20: Señoras y señores, jóvenes de la 99, gracias por permanecer en sintonía con nosotros. Iniciamos este espacio informativo, retomamos lo más relevante ocurrido hasta este momento aquí en el estado. Soy Salvador Valora y estaremos muy al pendiente de sus mensajes que nos compartan en el número de WhatsApp de cabina 777-499-1991. Mis compañeros de redacción también muy al pendiente de sus mensajes que nos hacen llegar al número 777-184-7185. 184-7185 es el número de denuncia ciudadana. Las fotografías y videos que nos hacen llegar se comparten en nuestras redes sociales, en Facebook y en X. También encuentran información relevante en TikTok, en Instagram y en nuestro canal de YouTube. 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

0: Les recuerdo que a partir del mes de julio entran en vigor las modificaciones a la Ley General de Salud, por lo que ya no podrán adquirir medicamentos, por lo menos 10 medicamentos que requerirán obligatoriamente receta médica, por el riesgo que representa, por supuesto, hacerlo sin la supervisión de un médico especialista. Escuchamos el siguiente reporte.
1: La Comisión para la Protección contra Riesgos Sanitarios del Estado de Morelos informó que a partir del 14 de julio, varios medicamentos requerirán receta médica para su venta como parte de reformas a la Ley General de Salud. La medida busca reforzar el control sanitario y evitar el uso indebido de sustancias con riesgo para la salud. Entre los productos que tendrán mayor control se encuentran algunos antidepresivos, analgésicos, descongestionantes y medicamentos para bajar de peso, debido a los riesgos asociados con su consumo sin supervisión médica. Las farmacias deberán llevar un registro más estricto y los establecimientos sin licencia sanitaria tendrán que regularse para continuar su comercialización. Además, la COPRISEM vigilará la venta irregular de medicamentos en plataformas digitales y aplicaciones de reparto e hizo un llamado a la población a comprar únicamente en establecimientos autorizados.
0: Es la nota principal de Diario de Morelos. Pueden consultar la información completa, detalle, en las páginas impresas y en www.diariodemorelos.com. Escuchábamos al inicio de este espacio de el cumplimiento de este mandato constitucional que realizó hoy el fiscal Fernando Blumenkron en la cabina de la 99. Agradezco que haya atendido esta invitación para dialogar, para platicar al maestro titular de la Fiscalía General del Estado, el maestro Blumenkron. Bienvenido, ¿cómo estás, maestro?
2: Muy bien, Salvador, qué gusto saludarte, igual a todo tu auditorio.
0: ¿Cómo les fue en la comparecencia?
2: Como decías, es una obligación constitucional del fiscal general de comparecer ante el Congreso. Hay un informe de gestión que se debe rendir cada 6 meses. Se rindió y en virtud de ese informe es que ya se lleva a cabo la comparecencia. Muy bien, yo creo que el ejercicio de rendición de cuentas, yo lo comenté al principio ahí con las y los diputados, pues es muy importante en cualquier para cualquier servidor público. La Fiscalía, por todo lo que se maneja, debe ser un organismo que transparente sus actividades, su información, y este en particular de rendición de cuentas, este ejercicio, permite que los diputados y las diputadas también hagan cuestionamientos, y esos cuestionamientos o preguntas nos sirven también para exponer, para explicar también a la sociedad, porque obviamente es un ejercicio que trasciende, vamos, es parte de lo que hacen los diputados, pero la sociedad en general está interesada, mucha de ella, en saber qué está haciendo la autoridad. En este caso se hizo, creo que fue un buen ejercicio. Estas preguntas que hacen las y los diputados pues son contestadas en el caso particular con la información que también tenemos, no solamente el informe en sí mismo, que trae datos, trae cifras. Las preguntas también aclaran otras cuestiones, ¿no? Es decir, con las respuestas que damos, ya la sociedad debe estar mejor informada o más informada en estos datos.
0: Que siempre es bueno conocer qué es lo que realiza una institución como la Fiscalía del Estado de Morelos. Llega al relevo a esta institución, encuentra pues que hay seguramente situaciones o pues áreas de oportunidad donde se deben de corregir, por supuesto, para continuar fortaleciendo al Ministerio Público en general, a la Fiscalía.
2: Desde luego, parte de lo que, o las respuestas que damos a las preguntas, dependiendo cuál sea, va a derivar en esto que menciona Salvador. Áreas de oportunidad que observamos desde que llegamos a la Fiscalía, primero como fiscal metropolitano, pero también como titular, ya como fiscal general, pues ves otro panorama más amplio. Y eso nos permite también avanzar, ¿no?, en las áreas de oportunidad, ¿no? El tema del rezago, lo preguntaron, la capacitación a los agentes del Ministerio Público, a los peritos, a los agentes de investigación criminal, es parte de lo que tenemos que hacer para profesionalizar el servicio de carrera de la Fiscalía. En Procuración de Justicia siempre hay temas que deben irse actualizando, desde luego, en el sistema penal, en atención a víctimas, o sea, todo lo que se hace en la Fiscalía debe tener siempre un seguimiento para actualizar al personal. Desde que ingresa, ahora con el Instituto de Procuración de Justicia, lo comentábamos también, tener más personal, mejor preparado y que tenga la sensibilidad para tratar a la ciudadanía, ¿no? Eso también lo comentamos.
0: Poner en el centro de atención a las víctimas, lo recuerdo muy bien cuando tuvimos la oportunidad de platicarlo en este mismo espacio cuando fue nombrado, porque además se debe avanzar en el combate a la impunidad, reducir este rezago, maestro.
2: Así es, te decía, Salvador, parte de esto, de abatir el rezago es con más personal, que es a través del Instituto de Procuración de Justicia, que se vaya actualizando y capacitando también el que está dentro de la institución. Pero también una cuestión que yo manejé el día de hoy, que yo respondí a los diputados, es la justicia alternativa. Tenemos un centro de justicia alternativa que estamos utilizando para que haya salidas alternas y no lleguen todos los casos a los tribunales penales, ¿no? A los jueces penales. Y esto solamente en lo que informamos, que son 6 meses, esta justicia alternativa o este centro de justicia alternativa permitió que hubiera acuerdos reparatorios entre las víctimas por más de 17 millones de pesos, que van directamente a las víctimas o a quienes denuncian el delito, ¿no? Y así evitar que muchas carpetas continúen, ya terminan las carpetas y ya no pasan a un juez. Okay. Ahí se dirime la controversia.
0: Y esto permite avanzar y desde luego que no sean tan tardados pues los procedimientos, maestro.
2: Que no sean tan tardados en la integración, las carpetas, pero también que no haya tantas porque se van acumulando.
0: Cierto.
2: El rezago es parte de lo que también estamos combatiendo de esta forma, ¿no? Como te decía, que se integren las carpetas con personal mejor preparado, más capacitado en la materia que están viendo, y también, en todo caso, si se va a un juez, la carpeta, que tenga éxito para darle justicia a una víctima, ¿no? Eso también es parte de la Procuración de Justicia.
0: Maestro, en temas de delitos de alto impacto, hemos escuchado, por supuesto, también de los avances que se han tenido pues en la materia, coordinados incluso con otras instituciones encargadas de la seguridad, participan en las mesas de coordinación para construcción de paz. ¿Qué tanto se ha podido avanzar con el apoyo de la Federación y del propio Estado?
2: Una pregunta muy importante, yo lo destaqué varias veces en las respuestas que di en la comparecencia, la coordinación que debe existir entre la Federación, el Estado y los municipios en materia de seguridad es muy muy importante. A través de las mesas de coordinación o de construcción de paz y seguridad, mesas de seguridad, tanto las estatales como las regionales, o sea, la estatal, en donde participa Guardia Nacional, el Ejército, la Secretaría de Seguridad Pública del Estado, en el caso de la Fiscalía General del Estado también, y de la Fiscalía General de la República, con su representante en Morelos, la Fiscal Federal en Morelos. Esta es una estrategia nacional, pero también que recae en el Estado, y agradezco, aprovecho, Salvador, para agradecer desde este espacio y reconocer la participación y apoyo de las fuerzas federales en materia de seguridad. Ya lo decía, Ejército, Guardia Nacional, Marina, que es muy importante también para cuestiones de inteligencia y otras actividades muy importantes, y la Secretaría de Seguridad Pública Estatal. Las cosas en el Estado van mejor, derivado de esta coordinación total, completa, debemos decirlo, entre instituciones y una estrategia ya que nos ha permitido ir avanzando. Este trabajo lo hacemos cotidianamente, es un trabajo de todos los días, la mesa de seguridad estatal la encabeza la gobernadora, participamos nosotros en estas mesas, hay resultados, hay información que se comparte y a partir de ahí es que también hay posibilidad de que exista resultados en todos los aspectos, ¿no? Bajar los índices delictivos, que es lo que más nos ocupa, la percepción de inseguridad, todo esto lo estamos haciendo, Salvador.
0: Estamos platicando con el maestro Fernando Blumenkron Escobar, titular de la Fiscalía General del Estado, hoy compareció ante el Pleno del Congreso Local, cumpliendo con lo que establece la Constitución precisamente, y le preguntaba sobre los esfuerzos y la articulación de esfuerzos que realizan las instituciones encargadas de la persecución y prevención del delito. Hoy, por cierto, el secretario de Seguridad Pública y Protección Ciudadana destacó una importante disminución en los últimos meses en el delito de homicidio doloso.
2: Sí, es algo fundamental. señaló en la mañana las cifras de lo que venía sucediendo del 2024 para acá y la reducción tan significativa en los últimos meses, por lo menos abril, lo que va de y mayo también ya, es una reducción del 62%, lo dijo él, el secretario de Seguridad Pública, Omar García Harfuch, sobre la estrategia que se está llevando a cabo en Morelos. Y para nosotros es importante que no solamente los homicidios estén bajando, los homicidios dolosos, sino también los delitos de alto impacto, como tú decías. Hay una estrategia nacional en contra de la extorsión, si me permites comentarlo.
0: Cierto.
2: En donde también Morelos participa, las autoridades de los tres órdenes de gobierno, y estamos decididos en que se combata este delito, que es un delito que lacera la economía y también a las familias de Morelos. Y el día de ayer hubo una reunión en Cuautla con los empresarios de Cuautla. Ahí establecimos el compromiso también de que exista una oficina, es Profeso, para recibir denuncias de extorsión, porque ellos deben trasladarse, en su caso, a Cuernavaca, aunque también existe la vía telefónica. Es muy importante que la presencia en ocasiones física de los denunciantes aporten en la investigación, pero protegemos la vida de las personas, que no se expongan también. Por eso es importante que en Cuautla exista una oficina de la Fiscalía para recibir denuncias en materia de extorsión. Y todo esto es dentro de la estrategia que te decía, Salvador, en materia de extorsión a nivel nacional, y Morelos debe realizar acciones también para que este delito se combata con efectividad.
0: Por cierto, anunciaron la detención de un tercer implicado en un ataque que sufrieron agentes antisecuestro allá en el municipio de Cuautla.
2: Sí, muy, muy importante esta detención. Creo que también ahí es parte de la estrategia que se lleva a cabo para que se combata este delito con efectividad, que estos delincuentes no queden impunes en su actividad. Hay personas que no denunciaban porque obviamente tenían miedo de que les sucediera algo a ellos, a su familia o a su patrimonio. Y con detenciones como estas nos permite también que haya más confianza de la ciudadanía, que denuncien y que la Fiscalía, en coordinación con las demás instancias, como decía, de la mesa de seguridad, las federales y las estatales, haya resultados positivos, que combata eficazmente este delito.
0: Es la Fiscalía General de la República la que lleva a cabo el operativo Enjambre, pero esperaríamos aquí en Morelos, fiscal, que también con las recientes detenciones y pues el desmantelamiento de estas redes también vayan disminuyendo los delitos
2: en aquella zona. Desde luego, mira, hay operativos importantes, no solamente este que mencionas, sino el de hace un par de meses o menos, unas semanas, en Jiutepec, que también las autoridades federales intervienen. Con esto, y lo señaló el secretario de Seguridad Pública Federal, también permite que los índices vayan bajando, ¿no? Esto permitió esta circunstancia y lo recalcó en la mañana y lo decimos nosotros también. Estas acciones de coordinación permiten precisamente que haya un combate mejor al delito y que que no se cometan ya estos delitos y que no haya impunidad.
0: Recibió también el respaldo de los diputados locales para seguir trabajando de manera coordinada en lo que a ellos les compete desde su trinchera fiscal, pues para seguir avanzando en estos temas de procuración.
2: Desde luego, sí, los diputados, las diputadas se pronuncian en este sentido. En materia de seguridad se han aprobado reformas importantes en materia de seguridad pública para el Estado, y el compromiso de los diputados, entiendo, así lo escuché, es precisamente seguir abonando en este tema, que haya mejores leyes o leyes que permitan el combate efectivo a la delincuencia, y eso es un compromiso importante de parte de los legisladores, igual que se suma las demás instancias, ¿no? El Tribunal Superior de Justicia también es parte de la mesa de seguridad. Hoy en la comparecencia estuvo el presidente del Tribunal Superior, estuvo el secretario de Gobierno en representación de la gobernadora, pues estuvieron los tres poderes, y también todos los integrantes de la mesa de seguridad, además de magistradas y magistrados. Yo creo que es algo muy significativo destacar que esta comparecencia también abarcó a quienes se encargan de brindar seguridad, por lo menos como invitados, ¿no? Yo, con la obligación de dar esta información, el informe semestral, pero también lo que los diputados me preguntaron, creo que fue una comparecencia sui generis, pero que va a servir mucho también para el Estado.
0: Inicié preguntando cómo les fue en esta comparecencia, porque el fiscal trae atrás un equipo que lo acompañó en este ejercicio de rendición de cuentas, los fiscales generales, quienes proporcionan información y además un reconocimiento a todos los que integran esta institución fiscal.
2: Sí, desde luego también hay que decirlo, todos los fiscales regionales y especializados que estuvieron, hubo algunos coordinadores también, y bueno, es parte de la preparación, Salvador, para la comparecencia, ¿no? Sí. Hay que estar preparados para... tomar en cuenta la información que se puede generar y cómo responder a las preguntas. Pues todas las preguntas de los diputados son válidas y tenemos que responder a ellas, pero es una preparación anterior para poder tener la información, que es información certera, veraz, tiene que ser una información real. Entonces todo esto es lo que el equipo, como tú bien dices, que acompaña, hay un trabajo detrás, ¿no?
0: Detrás de ellos. Y bueno, es lo que han reconocido también desde el Congreso local. Maestro, permítanos mantener la comunicación. Los micrófonos de la 99 de Diario de Morelos pues están abiertos y pues le agradecemos mucho que nos haya acompañado.
2: Al contrario, Salvador, a ti, a la empresa, al Diario de Morelos, a todo el personal que aquí labora y al auditorio.
0: Gracias, nos vemos pronto y estamos al pendiente de lo que realizan en la Fiscalía. El maestro Fernando Blumenkron Escobar, titular de la Fiscalía General del Estado, aquí con nosotros en la cabina. Vamos a la pausa, regresamos.
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5: Es la 1:21.
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22: Bienvenidos a su cápsula semanal de tecnología. Hoy les tenemos tres noticias que muestran cómo la inteligencia artificial ya está cambiando la manera en que buscamos información, nos protegemos de amenazas digitales e incluso cómo empieza a discutirse en temas éticos y sociales alrededor del mundo. Primero, Google presentó el cambio más grande en su buscador en más de 25 años. Sí, el clásico buscador que todos usamos ahora será mucho más conversacional gracias a la IA. Y es que la idea es que tú ya no tengas que escribir búsquedas tan específicas como restaurantes italianos cerca. Ahora podrás preguntarle algo más natural, como si hablaras con una persona. ¿Qué lugar tranquilo recomiendas para cenar pasta esta noche? Y la IA te responderá directamente. Google integró el sistema de Gemini, que prácticamente convierte al buscador en una especie de asistente digital inteligente. El cambio promete búsquedas más rápidas y personalizadas, aunque también ya abrió el debate sobre qué pasará con las páginas web tradicionales y los medios de comunicación, ya que muchos usuarios podrían dejar de entrar directamente a los sitios. Y hablando de inteligencia artificial, OpenAI, la empresa que está detrás de ChatGPT, lanzó un nuevo proyecto llamado Daybreak, el cual está enfocado en ciberseguridad. Detecta ataques informáticos, fraudes y también amenazas digitales utilizando la IA antes de que ocurran. Básicamente, quieren utilizar la inteligencia artificial para combatir los riesgos creados por otras inteligencias artificiales. Especialistas aseguran que los fraudes digitales cada vez son más sofisticados, llamadas falsas con voces clonadas, correos extremadamente creíbles y hasta videos manipulados. Por eso empresas tecnológicas ya están creando sistemas capaces de reaccionar en segundos ante posibles ataques. Pero mientras unos están celebrando este tipo de avances tecnológicos, otros empiezan a lanzar advertencias, y es que el Papa León XIV sorprendió esta semana al pedir públicamente que la inteligencia artificial debe de ser desarmada. Así lo dijo durante un mensaje donde alertó sobre los riesgos de usar estas herramientas sin límites éticos. El pontífice advirtió que la IA podría utilizarse para manipular personas, aumentar desigualdades e incluso afectar la dignidad humana si no existe una regulación clara. Y es interesante porque el debate ya no solamente está en Silicon Valley, ahora también llegó a gobiernos, universidades, organismos internacionales y líderes religiosos. La gran pregunta es, ¿estamos preparados para convivir con inteligencia artificial cada vez más poderosa? Hasta aquí con la información de tecnología, mantente conectado para recibir más actualizaciones.
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0: Atención a todos nuestros amigos y amigas automovilistas. Les queremos recordar que este domingo 31 de mayo ya vence el periodo para el pago de refrendo 2026 y así evitar pagar la tenencia, por lo que no dejen que se les acabe esta oportunidad. Además, ahora es muy fácil hacerlo, ya que todo es en línea, solo deben ingresar a morelos.gov.mx, donde encontrarán un botón que dice refrendo vehicular y bueno, hay que seguir unos sencillos pasos. Recuerden, este domingo, último día para el pago de refrendo y evitar la tenencia 2026. Hoy por la mañana, las autoridades federales resaltaron que en Morelos ha disminuido de forma significativa la cifra de homicidios dolosos gracias a detenciones de generadores de violencia que se han realizado en meses recientes. Mi compañera Marcela García en la línea telefónica con el reporte. Marce, te escuchamos. ¿Cómo estás? Buena tarde.
1: Gracias, Salvador. Muy buenas tardes. Te saludo con mucho gusto a ti, a la audiencia. Pues así es como bien lo mencionas, esta mañana el titular de la Secretaría de Seguridad y Protección Ciudadana, Omar García Harfuch, destacó que las acciones coordinadas entre autoridades estatales y federales han permitido una reducción significativa en la incidencia de homicidios en Morelos, al tiempo que confirmó que continúa la búsqueda del presidente municipal de Cuautla, Jesús Corona Damián, quien cuenta con una orden de aprehensión emitida por la Fiscalía General de la República. Durante la presentación de resultados de la Fiscalía, el funcionario del Gabinete de Seguridad Federal, el funcionario señaló que entre octubre de 2024 y mayo de 2026, el promedio diario de homicidios en Morelos pasó de 4.3 casos en noviembre de 2024 a 1.6 en mayo de este año. Esto representa una disminución del 62%. Atribuyó que estos resultados corresponden a las operaciones conjuntas implementadas por fuerzas federales y estatales para combatir a generadores de violencia y desarticular células delictivas vinculadas con grupos criminales como la Familia Michoacana y Guerreros Unidos, así como a bandas dedicadas a la extorsión que operaban desde hace años en este estado. García Harfuch también señaló que otro de los objetivos de la estrategia de seguridad ha sido el combatir a posibles redes de protección institucional vinculadas a actividades ilícitas, por lo que en fechas recientes también se ha actuado contra servidores públicos. En este contexto, confirmó que las autoridades mantienen la búsqueda del presidente municipal de Cuautla, Jesús Corona Damián, quien es requerido por autoridades federales. Finalmente, el secretario subrayó que la coordinación entre el Gobierno de México y autoridades de Morelos ha sido clave para contener la violencia en la entidad y reiteró que las acciones operativas van a seguir para debilitar estructuras criminales y fortalecer la seguridad pública. Hasta aquí mi reporte. Buena tarde.
0: Gracias, Marce. Volvemos contigo un poco más adelante. Ayer, por cierto, la gobernadora Margarita González Saravia ratificó su compromiso de seguir trabajando con las autoridades federales en el combate a la delincuencia. Habló precisamente desde allá, desde el municipio de Cuautla, después de sostener una reunión con integrantes del sector productivo, con empresarios, de la necesidad de hacer un replanteamiento y desde luego seguir apoyando a los empresarios. La mandataria se refirió a estas campañas de desinformación, dijo, lo que consideró falsas campañas emprendidas desde la prensa nacional en el que aseguran que hubo amenazas en contra de su gobierno. Dice la gobernadora que trabajo mata grilla y ratificó este compromiso del Estado para seguir trabajando a favor de la seguridad y la tranquilidad no solamente de los coautlenses, sino también con otras zonas del estado de Morelos. Vamos a ir precisamente con mi compañera Marcela García, justamente tiene información de lo que dijo hoy por la mañana el titular de la Secretaría de Administración sobre las cuentas o solicitudes.

0: Cualquier medida de este tipo tendría que derivar en una resolución judicial o de una determinación de autoridades federales competentes. En este momento, dijo, todavía no tengo una notificación como tal. Al tiempo que señaló que la Secretaría de Administración y Finanzas se mantiene a la espera de cualquier resolución oficial para actuar conforme a derecho. Salazar Acosta precisó que en caso de existir una orden federal para congelar cuentas relacionadas con recursos públicos, el gobierno estatal estaría obligado a cumplirla, debido a que se trataría de una disposición de orden público. Evidentemente sí, dijo, porque una resolución de un juez es orden público y se tiene que cumplir. Sostuvo que al ser cuestionado sobre la posibilidad de retener estos recursos federales destinados a dichos municipios, también indicó que hasta ahora las administraciones municipales continúan operando de manera normal y las participaciones federales siguen contempladas dentro del programa, la programación financiera habitual en el estado. También destacó que la gobernadora Margarita González Arabia ha mantenido comunicación con la síndica de Cuautla para brindar acompañamiento institucional ante la situación derivada de las investigaciones federales. Finalmente, instó en que por ahora no existe ninguna instrucción oficial que obligue a detener o modificar la entrega de participaciones federales en ambos ayuntamientos. Hasta aquí mi reporte.
1: Allá en Zapata iniciaron con los trabajos de rehabilitación de este tramo carretero que conecta la cementera con la ayudantía de Tepetzingo. Estará cerrada, por supuesto, por estos trabajos que han iniciado a partir de hoy. Salvador Rosas tiene la información.
2: El alcalde del municipio de Emiliano Zapata, Santos Tavares García, dio el banderazo de inicio a la rehabilitación del pavimento de concreto hidráulico del tramo que conecta la cementera con la ayudantía de Tepetzingo, obra que beneficiará a más de 8,000 habitantes con una inversión cercana a los 7 millones de pesos. El ayuntamiento de Emiliano Zapata, a través de la Secretaría de Planeación, Desarrollo Urbano, Vivienda y Obra Pública, informó que los trabajos corresponden a la segunda etapa de mejoramiento vial en la zona que se realizará sobre la calle Independencia. El secretario de Obras Públicas, Luis Antonio Salcedo, detalló que la obra contempla la rehabilitación de 1.5 kilómetros de pavimento de concreto hidráulico con una durabilidad estimada de hasta 50 años. Precisó que el proyecto es financiado de manera tripartita entre el gobierno municipal, el gobierno del estado y la empresa Cementos Moctezuma, con una inversión total de 6,980,330 pesos. Además de la pavimentación, se construirán 2,500 metros lineales de guarniciones y banquetas, así como más de 10,000 metros cuadrados de concreto hidráulico, con el objetivo de mejorar la movilidad y seguridad para habitantes y automovilistas de Tepetzingo en el municipio de Emiliano Zapata. Este es el reporte.
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4: El gobernador con licencia de Sinaloa, Rubén Rocha Moya, informó que compareció ante la Fiscalía General de la República en Culiacán, donde respondió cuestionamientos formulados por un agente del Ministerio Público Federal. A través de un posicionamiento público difundido en redes sociales, el mandatario estatal aseguró que atenderá cualquier nuevo llamado de la autoridad investigadora. El Pleno de la Cámara de Diputados aprobó en lo general la reforma constitucional del Ejecutivo que posterga de 2027 a 2028 la elección judicial. Esto para evitar que dicho ejercicio se lleve a cabo al mismo tiempo que los comicios ordinarios del próximo año. El proyecto, que había sido dictaminado en la Comisión de Puntos Constitucionales apenas unas horas antes, fue aprobado por 341 votos a favor de Morena y sus aliados y con 124 en contra de PAN, PRI y Movimiento Ciudadano. Este miércoles, el secretario de Seguridad, Omar García Harfuch, señaló que hay 49% menos de homicidios dolosos. Él destacó la consolidación de la Guardia Nacional con la construcción de 600 cuarteles en el país en un estado de fuerza de 1,200 efectivos. Entre los resultados que ayudaron a disminuir la violencia, Omar García Harfuch señaló que más de 54,000 personas han sido detenidas por cometer delitos de alto impacto.
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0: 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Segunda pausa, regresamos.
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9: La Organización Mundial de la Salud advirtió que el conflicto armado de la República Democrática del Congo está dificultando gravemente los esfuerzos para contener el brote de ébola que se registró en la provincia de Ituri, donde ya suman más de 900 casos probables y 220 muertes sospechosas. Rusia ha aprobado una nueva legislación que habilita a instituciones financieras como el Banco Central de Rusia y a otras entidades a crear sus propios sistemas de defensa y armar a su personal, esto frente a ataques con drones. La medida fue publicada por la Cámara Baja del Parlamento y surge tras una serie de ofensivas aéreas por parte de Ucrania. El secretario estadounidense de Seguridad Nacional, Mark Wayne Mullen, informó que agentes de la aplicación de la Ley de Control de Inmigración y Aduanas fueron agredidos por alborotadores anti-ICE, los cuales les rociaron una sustancia química desconocida durante protestas contra la política migratoria de la Casa Blanca durante este fin de semana en el Memorial Day.
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11: Una de la tarde con 49 minutos, escuchamos el comentario del profesor Pablo Rubén Villalobos.
12: ¿Qué tal, amigos? Con el saludo habitual para todos ustedes. En gotas vamos a nuestro acostumbrado comentario editorial. Saludo a mis compañeros en cabina. ¡Alegría! Hay fútbol femenil de trascendencia nacional por cuanto al Cruz Azul, que ahora es el nombre del equipazo que tiene el campeonato del torneo recién terminado del fútbol de la primera división, y es el campeón. Bueno, la buena noticia para Morelos, para los morelenses futboleros y sobre todo seguidores del Cruz Azul, es que el equipo femenil de los Cementeros continuará laborando en Morelos en el Estadio Centenario. Será su sede de las mujeres futboleras que ahí cumplen desempeños con este equipo que tiene ahora más y mayor atractivo y presencia, el del Cruz Azul, siendo las féminas sus integrantes. Enhorabuena por esta decisión que se anuncia hasta el año 2028, si no mal recordamos. Enhorabuena por todo ello. No, me quedé corto. Es hasta el año 2030 cuando el Cruz Azul femenil estará cumpliendo sus actividades aquí en Morelos en el centenario. Cambiemos de tema y vayamos de lo alegría a lo preocupante. Apareció la diputada de Nueva Alianza, plurinominal por cierto, Ruth Cleotilde. Es su nombre. La diputada Ruth Cleotilde dejó clavada pues una banderilla para ver quién la atiende y la resuelve y le busca y le investiga. Informó, dio a conocer que hay espacios en el estado de Morelos donde los niños y las niñas, los menores de edad, están siendo cambiados por cervezas. Imagínense usted las condiciones de pobreza, de perversidad, de maldad, de abandono, de incultura o de abusos que se cometen contra los menores en algunas poblaciones. Ruth Cleotilde, la diputada, tiene que clarificar muy, muy bien esta denuncia para que las autoridades correspondientes de protección a la familia, las del DIF y otras similares, así como las fiscalías que correspondan, le entren al asunto para investigar por qué en algunos lugares hay niñas y niños que se cambian por cervezas. Y desde luego, ¿para qué utilizan a esos niños y niñas? No lo dudamos, no lo dudamos. La violencia y la violación están ahí por la pederastia al desorden del día. Aguas con esto que denunció la diputada Ruth Cleotilde de Nueva Alianza. Lo dejamos para conocimiento de quienes corresponda la investigación. Mejor cambio de tema porque se está tétrica. El Papa hizo un pronunciamiento para manifestarse en ánimo de que sea frenada la inteligencia artificial. Lo hizo anteayer, el pronunciamiento. Considera el Papa León XIV que la inteligencia artificial es un riesgo para la humanidad. Y desde luego, en cuanto fue cuestionada sobre el particular Claudia Sheinbaum en su mañanera, se sumó a la expresión del Papa León XIV en el ánimo de que efectivamente, por los riesgos que presenta la inteligencia artificial, que puede rebasar, pero o ya lo hace con grandeza al ser humano, la inteligencia artificial sea frenada. ¿Se logrará? Estaremos al pendiente para saber qué pasa al respecto. Y Margarita González Arabia, la gobernante del estado, logró más o menos tranquilizar los espacios de Cuautla en su ayuntamiento al dejar instalada a la síndico y al mismo tiempo hacer la convocatoria para que los puestos vacíos sean correspondientes a personas de gran y alta probidad y desde luego reconocimiento de la comunidad cuautlense. Aquí llama la atención el hecho de que ante Raúl Tadeo, Jesús Corona y todos los secuaces de ellos vinculados con el crimen organizado y en el narcotráfico, ¿permitirán que la paz y la tranquilidad retorne a Cuautla? Ahí dejamos la cuestionante a efecto de saber si Cuautla vuelve a ser no solamente la heroica porque ha luchado en distintas etapas, sino que sea la heroica porque ha logrado vencer a los narcotraficantes. Hasta mañana, que será un día más. Hoy está siendo un día menos. Pablo Rubén Villalobos se despide de ustedes. Gracias a mis compañeros en cabina y a cuidarnos.
11: Gracias, profesor, por su participación de esta tarde. Por supuesto, antes de despedirnos, les recuerdo que ya tenemos a los primeros ganadores del reto DDM, el rally digital más emocionante del momento. 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Gracias Ana Sánchez en los controles, en la operación, Carlos Soberanes en la producción, Yamil Ortiz en la asistencia. Soy Salvador Valora, en unos minutos Ana Sánchez a través de estos micrófonos, mañana nosotros a las 8 de la mañana. Sigan conectados en La 99, buena tarde.
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6: Son las 2:01.

buenas tardes tengan todos ustedes el día de hoy. Espero se la estén pasando muy bien aquí en compañía de tu estación favorita en Morelos. Yo soy Ana Sánchez, Ana Banana para todos los compas que nos están escuchando. Y recuerden que pueden mandarme su mensaje de voz a través del 777-491-991 para que puedan participar y ganarse experiencias 99. Y claro que tenemos muy buena música el día de hoy, como siempre, muy buenos temas de conversación y yo espero se la pasen muy bien aquí en las tardes de la 99. Yo te acompaño de 2 a 4 de la tarde. ¿Y qué les parece si iniciamos con un buen grupo? Morat, no hay más que hablar, lo escuchas solo en la 99.

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de hoy, como siempre, iniciamos con todo y nos la pasamos genial. Muy movido en el ambiente, como para andar bailando y gozando. Y así se siente el ambiente aquí en La 99. Es momento de que yo les diga la pregunta del día para que empiecen a participar a través del WhatsApp 777-499-1991 y se ganen sus experiencias 99. Y justamente este fin de semana que pasó, hice una reunión en mi casa porque fue mi cumpleaños y fueron unas amigas de secundaria que quiero mucho. Les mando un saludo, Sofi, Zaida. Las quiero mucho, pero el punto es que estábamos viendo los anuarios de la secundaria, ¿no? Yo todavía conservo mi anuario y estábamos atacadas de la risa y recordando tiempos de la escuela. Y en ese momento recordamos de las veces que nos han sacado del salón por alguna cosa que hayamos hecho, ¿no? Y fue ahí donde se me ocurrió preguntarles a ustedes, ¿a ustedes los sacaban mucho del salón o eran mejor portados que yo? A mí me sacaban mucho por platicar, ¿no? Esa era siempre la cosa conmigo, que siempre estaba platicando o distraída o algo así, ¿no? Pero ustedes a lo mejor, no sé, algún día hicieron algo, no sé, muy malicioso y también los sacaron del salón. Cuéntenme de esas veces que hicieron algo que no debían en su salón y pues lo terminaron cachando o castigando o sacando del aula. Yo quiero hablar de eso el día de ustedes, quiero reírme de esas anécdotas y que nos riamos juntos y recordemos. 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
1: Son las 2:21.
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0: de escuchar Greedy de Take McCree aquí en La 99 y estamos escuchando sus audios. Hoy vamos a hablar de todas estas veces que nos sacaron del salón por estar en otra cosa o que los castigaron. Y si ustedes eran mucho de eso, también quiero que me platiquen. A ver, ¿qué nos dicen por acá?
1: Hola, hola, buenas tardes. Aquí escuchando la mejor, la 99. A mí se me sacaron varias veces del salón de clases. Algunas por platicar, otras por andar riéndome. Pero recuerdo mucho en una ocasión que me sacaron injustamente porque yo solamente fui el intermediario de pasar un teléfono de alguien a otra persona y creyeron que había sido yo y pues me sacaron del salón.
0: Ah, ese es un clásico, cuando te castigan, pero tú no habías hecho nada, pero aún así es como de, ya me castigaron, no sé, es muy triste, y a mí también me sacaban por reírme mucho, y ya ven que mi voz no es tan, ya saben, tan bajita, pues siempre he sido así, entonces siempre me cachaban, pero qué mal, siempre pasa eso, y es muy feo porque les quieres explicar a los profesores y no te dejan, entonces sí es de, pues escúcheme, de verdad, esta vez no fui yo, pero pues también ya es la costumbre, como dice el dicho, crea fama y échate a dormir, pues, pero muchas gracias por compartirlo, quiero saber más de sus historias, platíquenme por favor, y ahorita seguimos con más música, pero también les quiero comentar de este rally digital que estamos haciendo aquí en Diario de Morelos para 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
1: Amigos con derecho, es lo que acabamos de escuchar de Reiki Maluma, una muy buena combinación, la verdad, como de entre balada, entre ritmos latinos, entre reggaetón, me gusta mucho, y estas canciones ya saben que solo las escuchas aquí en La 99. Hoy estamos hablando de esos recuerdos de escuela, donde te sacaban pues del salón por estar platicando, por aventar una goma, por comer, no sé, ahí cada quien tendrá sus historias, y yo quiero que me platiques, así que vamos a escuchar a esta persona, a ver qué nos dice por acá.
2: Hola, preciosa Ana, buena Ana. A mí me sacaron del salón, esta vez injustificadamente, pero ya era una cliente frecuente de mi profe de mate, porque pues era una de las personas que siempre me reía mucho, entonces, junto con una amiga. Entonces esta vez como que me quiso aguantar la risa y se escuchó en el pleno silencio, porque estaba explicando temas de examen. Entonces escuchó como esa parte en la que te quieres reír y no, y te aguantas. Y pues dijo a ver quién fue. Y pues como yo era de las que siempre me reía, pues esa vez me sacó. Así las cosas. Saluditos.
1: ¡Ay, no! Y es horrible que literal parece que el timing se ajusta a que cuando hay un silencio se escucha, no sé, la risa o lo que sea, o te dan ataques de risa y no lo puedes controlar por más que quiera. Y es muy triste porque, pues sí, los profesores se dan cuenta, claro, que se enojan, te sacan, y también esa vergüenza de que te saquen y que todos estén así de es como de ¡ay, no, qué pena! Bueno, a mí me daba pena, no sé si a ustedes también les daba penita o ya era como de ¡bueno, ya ni modo! Pues ya me sacó. ¿Qué se le va a hacer, no? A mí me daba muchísima pena y si mis papás se enteraban era regaño seguro. No sé, igual a ustedes si les regañaban o pues no le decían nada más, ¿no? No sé cómo mis papás se enteraban, pero se enteraban. Vamos a seguir con este tema. Síganme contando sus anécdotas. ¿Qué hicieron para que lo sacaran del salón? Yo tengo varias de mi grupo. Yo no hacía mucho, nada más me reía, platicaba. Pero tengo unas de mi salón que ahorita les cuento, ahorita les cuento. 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

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Vamos a hacer la pausa, ya terminamos la primera hora de las tardes de la 99, pero todavía tenemos más, así que sigan sintonizándonos para seguir disfrutando de muy buena música.

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3: Son las 3, con un minuto.
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Familia, vamos iniciando la segunda hora de las tardes de la 99. En este momento son las 3:08, que no se te haga tarde. Y ya es hora de hablar de la noticia flash de la 99, donde yo te platico todo lo que tienes que saber del mundo del espectáculo, de la música, de la animación, de la cultura geek, de la cultura pop y muchas cosas más. Y hoy vamos a hablar de un animador, creador de contenido italiano, no sé si lo ubiquen, se llama Zero Calcare. Y el día de hoy, justo hoy, se estrenó su tercera serie de animación que se llama Due Spicci, porque es italiano, o en inglés me parece que se tradujo a dos, mis dos centavos, ¿no? Que más o menos es lo que significa. Es una serie esperada por todos los fanáticos de este chico, que ya tiene dos series muy conocidas, no sé si las hayan visto y si no se las recomiendo bastante, es Cortar por la línea del puntos y Este mundo no me hará mala persona. Esas dos series y esta tercera la puedes encontrar en Netflix, es una miniserie que te puedes maratonear, todas las series son miniseries y la verdad te la pasas muy bien, te ríes mucho y es muy, muy divertida. Este formato es igual, son capítulos, 8 episodios, entre 24 y 52 minutos, y también va de las historias de este chico, Zero Calcare, con sus amigos. De verdad te vas a divertir mucho, date la oportunidad de verlo, es algo muy refrescante, muy diferente a lo que estamos acostumbrados, y si estás como que en la edad, no sé, de 30 años, a lo mejor 40, 30, un poquito 27 quizás, te va a pegar bastante, entonces la vas a disfrutar mucho. Esa es la noticia flash del día de hoy, yo espero les haya gustado y díganme su opinión. ¿Ya han visto alguna serie de este personaje, Zero Calcare? Si no, ya saben, en Netflix están todas las temporadas.

0: 19 en Familia 99, 3:19 y acabamos de escuchar So Easy to Fall in Love de Olivia Dean en la 99. Es momento de seguir escuchando más de sus audios. Cuéntenme por qué lo sacaron del salón ustedes, o si lo sacaban seguido, pues hay gente que es muy aplicada y nunca lo sacaron del salón, ¿no? Nunca vivieron la experiencia. Pero si nunca la viviste, no puede ser. No te creo, la verdad. Yo creo que a todos en algún momento les pasó. No sé, siento yo, pero a ver, vamos a escuchar.
1: Hola, hola, aquí escuchando las tardes de la 99, pues mira, te platico que a mí la única vez que me sacaron del salón estaba en la prepa. Era un examen de química, íbamos más o menos bien, pero mi amiguita tenía un acordeón y entonces pues cuando vio venir a la maestra lo aventó para atrás y yo puse mi piececito encima del acordeón, pero pues la verdad la maestra me alcanzó a ver y pues la que tenía el acordeón era yo en ese momento y pues fue a mí a la que sacaron y pues reprobé mi examen, pues de modo.
0: ¡Ay, no puede ser! ¡Qué chistoso! Porque curiosamente a mi mamá le pasó lo mismo en un examen también, donde la sacaron a ella por pasar respuestas también, pero realmente ella no era la que estaba como que haciendo la trampa, ¿no? Entonces, ¡ay, no! ¡Qué feo! Les digo que es que siento que debe haber una regla donde los maestros escuchen y es de, oye, de verdad, te estoy diciendo la verdad, no fui yo, no es mi culpa, lo juro. Pero pues bueno, es que también tapaste el acordeón y es como que para los maestros es de, ah, pues fuiste tú, ¿no? Ay, qué mal, eso que pasa en los exámenes, sí, a mí una vez estaban a punto de sacarme también porque estaba pasando las respuestas, pero básicamente le dije al profesor, oiga, no le estoy mintiendo, o sea, de verdad, se lo prometo, ¿por qué le mentiría a usted si ya me conoce? Y entonces el profe dijo, sí, tiene razón, ¿por qué me mentiría si ya no me sacó? Así es como yo me salvé de que me sacaran en un examen de física, que era la materia que más me costaba. ¿Qué cosas, pues, qué cosas nos inventamos? Muchas gracias por compartir tu anécdota, Familia 99, las estamos pasando muy padre y sigan compartiendo más para que sigamos aquí teniendo una muy muy buena vibra y un buen rato. 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
4: Son las 3:22.
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0: Open Light de Taylor Swift es lo que acaba de sonar y aquí seguimos disfrutando en las tardes de la 99 platicando sobre esas veces que nos han sacado del salón y aquí tenemos otra anécdota, vamos a escuchar qué nos dicen.
1: Hola, muy buenas tardes, ya escuchando.
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1: Mi estación favorita en Morelos, la 99. Fíjate que te platico que a mí en la secundaria sí, la verdad, sí me sacaron muchas veces del salón. Y a veces pues me tocaba esconderme para que mi mamá no se diera cuenta también, porque a veces me sacaban de la escuela. Esto porque antes llevábamos una libretita de tareas y tenía que ir firmada por tu papá o mamá. Y pues resulta que se me olvidaba firmarla. Entonces pues me sacaban, ¿no?, de las clases. Y pues bueno, yo era feliz, pero pues al final sí pasó factura y pues sí, ahí me dieron una buena regañada, ¿verdad? Pero sí, usualmente sí me sacaban de las clases.
0: Ay, no, qué triste. No, pero que te sacaran de la escuela ya era algo más hardcore, ¿no? Como que ya era otra cosa que de plano te hubieras pasado de lanza. Pero sí, era a veces muy complicado cuando te tenían que firmar algo y la verdad es que se te iba y era de, ay, ups. Y las regañizas que nos daban los papás y era de, perdóname, papá, no, lo siento, perdóname, mamá, perdón, de verdad, ya no lo voy a volver a hacer. Y al siguiente día te pasaba lo mismo. Muy triste, pero sí, sí es algo que pasaba y andarse escondiendo era como que, ay, no, ya viene, ¿no? Ya viene el regaño. Muchas gracias por seguir aquí, familia, espero sigan disfrutando y estén como de, ah, sí, a mí me pasó eso también, ¿no? Porque creo que es algo con lo que nos identificamos todos. Vamos a seguir escuchando buena música. Esto es It's Your Own Bad Habits. Si lo escuchas en tu estación favorita en Morelos.

0: Fernando, tardes 99. Pues mira, a mí me sacaron, sí me sacaron varias veces del salón, pero fíjate, en una ocasión la maestra de tanto que me sacaba, que ya no sabía qué hacer conmigo, pues, ¿qué crees que? Me sentó en una de esas bancas, tuvieran bancas de dos, y me sentó con la niña más callada, más aplicada, que era en ese momento del salón, que para que yo pues ya no tuviera con quién platicar. ¿Y qué crees? Sorpresa. Pues nos castigaron a las dos porque también ella se puso a platicar conmigo, que se pusiera al desorden, ¿no? Y entonces ya, no, pues fui un caso perdido, pero aquí sigo aún todavía, nada. Gracias, saludos. Pueden poder traer un certificado.
1: Claro que sí, saludos, ya tienes tu certificado y definitivamente eso de que te pongan con el más aplicado del salón no funciona, o sea, al final de cuentas si tú eres platicador vas a platicar con quien te pongan, a menos que el maestro de verdad sepa quién te cae mal y te ponga con esa persona, bueno, ¿no? A lo mejor ahí sí ya dejas de platicar, que sería un buen método, tal vez deberían los maestros checar a ver a esta persona que platica mucho, le cae mal tal compañero, entonces los voy a poner juntos para que no platique, ¿no? O a lo mejor puede haber peleas, así que no sé, sería un arma de doble filo. Con este audio finalizamos el tema del día de hoy, a todos los que estuvieron en contacto, muchísimas gracias, yo espero se hayan divertido bastante y hayan disfrutado de todas estas historias que nos pasan en algún momento, ¿no? Y que es de, ¡oh, no, qué pena, ¿no? Me sacaron, no, me castigaron o lo que sea, y siempre los del salón ahí echando más leña al fuego, siempre pasa, pero de verdad les agradezco, yo me la pasé increíble, pero bueno, no me estoy despidiendo todavía, todavía tenemos más, ya casi acabamos, pero todavía falta un poco más, y antes de irme al corte, yo creo que ahorita ya se hambre, como todos los días que les digo que ya se 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

momento de ponernos misteriosos. Ya llegó la hora de hablar de teorías conspirativas, de cosas extrañas que pasan en este planeta que no tienen explicación. Y hoy vamos a hablar de una teoría muy famosa, que es la de la Tierra hueca. Posiblemente la conocen, es algo así como la teoría de que la Tierra es plana, pero esta dice que nuestro planeta es como una cáscara vacía con un sol interior y pues tiene grandes aberturas polares. Básicamente que no hay nada más adentro más que ese sol interior. Y esta teoría fue sugerida más bien en el siglo XVII. Esta teoría es por Edmund Halley y trataba de explicar estas anomalías magnéticas, principalmente las auroras boreales. O sea, lo que trataba de decir es que, pues sí suceden, pero es porque pues la Tierra no tiene capas, ¿no? O sea, solo está separada. Y realmente esta teoría ya fue descartada porque supuestamente una Tierra hueca no tendría la masa suficiente para generar una fuerza gravitatoria como la que experimentamos todos los días, vaya. Y aparte, no tendríamos sismos. O sea, porque pues claro que hay capas en la Tierra y eso es lo que provoca los sismos. Entonces, si no hubiera capas sólidas en la Tierra, pues obviamente no existiría este fenómeno. Así que por eso es que se cree que pues esta teoría no es cierta, ¿no? Que lo más probable es que sí haya capas, o más bien científicamente está comprobado que la Tierra está compuesta con capas y que no es una Tierra hueca. Y solo quería platicarles esta teoría porque hay muchas personas que hasta la fecha pues aún defienden la teoría de la Tierra hueca, aunque realmente es muy poco probable que esto sea así. Es como las personas que piensan que la Tierra es plana, ya que no lo es, pues ya sabemos que es esférica, y así las cosas. Yo solo quería platicarles de esta teoría, igual por si quieren ver mucho más, pues hay bastantes teorías al respecto. ¿Ustedes qué opinan sobre esto? Siento que hay muchas cosas, misterios de nuestro planeta que a lo mejor nunca vamos a saber así con tanta certeza, pero yo creo que hay cosas que sí podemos saber y definitivamente siento que la Tierra no es hueca. ¿Ustedes qué opinan?

0: Poker Face, y con este tema nos despedimos, no sin antes recomendarles una recomendación más de la 99, Fun Ball. 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Y quiero mandar un saludo a la gente de Lomas de Huatlán que nos está escuchando por allá. Muchas gracias por comunicarse a través de la 99. Yo ya me voy despidiendo, familia. Muchas gracias por estar aquí el día de hoy. Espero tengan una muy bonita tarde. Espero tengan una muy bonita tarde, que se la pasen muy bien como siempre este miércoles. Y oigan, como es costumbre, pues ya tenemos aquí a nuestro querido Juan Carlos Toledo, que nos va a decir de qué es su spoiler del programa, nos va a contar cómo le va a ir hoy en el día de hoy, de qué vamos a tocar. Y bueno, aquí está ya con nosotros, aquí en la 99, vamos a escucharlo. Hola, Juan.
1: Hola, Anita, ¿cómo estás? Ana Banana para los compas, dices.
0: Claro que sí.
1: Oye, pues bueno, bienvenidos a las Tardes Noches 99, ya a partir de ese momento ya arrancamos. Y la pregunta que tengo para todos ustedes es la siguiente, a ver qué me puedes contestar. Estamos ahorita en pleno hot sale, ¿no? Ya pura venta en línea para hacerlo más rápido. Pero la pregunta que tengo ahorita es para ustedes es, ¿qué es lo más divertido o es más aburrido comprar en línea? ¿Qué es lo que es más divertido o aburrido de comprar en línea?
0: Lo más divertido es que pues realmente no haces mucho esfuerzo, buscas lo que quieres, lo compras y ya, lo pagas y ya te llega a tu casa. Y lo más aburrido creo yo que es el hecho de no poder como que a lo mejor visualizar las opciones en físico.
1: ¿Te emociona igual comprarlo en línea que si lo estás viendo, por ejemplo, no sé, los amantes de los gamers, así el PlayStation o el nuevo Xbox, que lo veas físicamente y dices, ahorita, pues tarjetazo o ya en efectivo, a esperar todavía un día más, dos días más, pero no saliste de tu casa? ¿Es más emocionante o es lo mismo?
0: Siento yo que es más emocionante comprarlo en físico.
1: Eso, yo soy claro. Como tú. Sí, yo prefiero eso. Pero bueno, la pregunta es esa, ¿qué es lo más divertido o aburrido de comprar en línea?
0: Ok, perfecto. Muchas gracias, Juan. Va a estar emocionante el tema del día de hoy. Ya espero escuchar sus respuestas. Y pues ya saben, sigan en la 99. Yo me despido, pero nos escuchamos mañana sin falta. Tengan un bonito miércoles. Bye, bye.

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1: Hola, ¿qué tal? Buenas tardes. Les saludo con gusto. Yo soy Víctor Manuel Romano y le presento el corte informativo de Diario de Morelos. El titular de la Secretaría de Seguridad y Protección Ciudadana del Gobierno de México, Omar García Harfuch, destacó que las acciones coordinadas entre autoridades estatales y federales han permitido una reducción significativa de la incidencia delictiva en Morelos, al tiempo que confirmó que continúa la búsqueda del expresidente municipal de Cuautla, Jesús Corona. Jorge Salazar Acosta, titular de la Secretaría de Administración y Finanzas del Gobierno de Morelos, informó que hasta ahora no han recibido petición para congelar las cuentas bancarias de los ayuntamientos de Cuautla y Atlatlaucan. La Secretaría de las Mujeres en Morelos anunció el fortalecimiento de la Estrategia de Atención y Prevención de la Violencia de Género en el Estado, con nuevas acciones enfocadas en acompañamiento a víctimas, cumplimentando la alerta de violencia de género. La gobernadora de Chihuahua, María Eugenia Campos, se presentó la mañana de este miércoles 27 de mayo a su comparecencia ante las autoridades de la FGR en la Ciudad de México. Esta es toda la información al momento. Le invito a que vaya a las redes sociales de Diario de Morelos, donde constantemente actualizamos la información. Mientras tanto, que tengan todos muy buena tarde.
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13: Son las 4:02.
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13: Muy buenas tardes, bienvenidos a las tardes noches 99. ¿Qué tal? ¿Cómo les va en este ombliguito de semana? Espero que muy bien. Ya estamos listos para acompañarte desde ese momento y hasta las 7 de la noche con muy buena música, promociones, por supuesto, y experiencias, que es lo que queremos que toda la familia 99 tenga todos los días, experiencias para compartirlo solito, para hacer lo que quiera con todas las experiencias que les damos, desde irse a comer, irse al cine, a parques acuáticos, a centros de diversiones. Ustedes tienen todo aquí en la 99 y, por supuesto, en ese que es su espacio. Las tardes noches 99 con Juan Carlos Soledo, donde ya espero sus mensajes al 777-499-1991, 777-499-1991, porque sí, como platicamos en ese adelanto que tuvimos con Ana Banana, estamos en pleno hot sale, y lo que quiero saber es que si es más divertido, es más aburrido comprar en línea. Si piensas que es más aburrido, cuéntame por qué. ¿Y por qué te meterías a comprar en línea si, pues, de repente es más aburrido? ¿O si es más divertido? ¿Te divierte más? ¿Te acomoda más? ¿O qué es lo más divertido de comprar en línea? No de ir a tiendas. No estamos hablando de cuál es más divertido, comprar en tiendas físicas o en línea, sino de meterte a comprar en línea, ¿se te hace aburrido? ¿O meterte a comprar en línea, se te hace divertido? ¿Y por qué? ¿Cuál de los dos? A mí la verdad es que yo prefiero comprar, que se me hace muy aburrido estar comprando en línea.
17: Afirmativo.
13: No sé, de plano como que, híjole, y es muy fácil, ni sabe lo que estás comprando muchas veces, ni lee las reseñas, se me hace más aburrido y riesgoso. Pero ustedes cuéntenme a través de WhatsApp, 777-499-1991, y en otro mensaje escrito comienza a decirme algunas de las experiencias 99 que ya tengas en mente, que ya hayas escuchado o que quieras, y aquí te voy contestando si la tenemos disponible. Si no, ahorita mismo también te voy diciendo qué tenemos para ti. Vámonos con música. Esta es muy buena canción. Alejandro Sanz, El vino de tu boca, suena aquí en las tardes noches 99. Yo soy Juan Carlos Soledo, me quedo contigo hasta las 7. Bienvenidos, buen provecho para los que ya van a comer sus sagrados alimentos.
18: Tengo contados

0: Gracias, Bele.
1: Son las 4 de la tarde con 20 minutos, 4 de la tarde con 20 minutos, el clima está genial en esta tarde muy 99, ya bajó la temperatura, parece que va a llover, por lo menos en la zona norte ya se ve ya más relajado el clima, por ahí de 27 grados, está nublado y pues bueno, sí, la verdad es que sí, qué bendición que baje la temperatura. Y también qué bendición de escucharlos a ustedes, mandar sus audios a través de WhatsApp 777-499-1991 para que me digan lo aburrido, lo divertido para ustedes de comprar en línea. O sea, ¿cuál podría ser esa parte rescatable, divertida de comprar en línea? Cuéntame tú, 777-499-1991 o la parte aburrida de comprar en línea. ¿Ustedes qué dicen? A ver, escuchemos sus audios también. Y para los que van a participar a través de WhatsApp, 777-499-1991, me pueden pedir, miren, chéquense, tenemos faciales de Body Relax Spa, también tenemos masajes de relajación, tengo boletos para el Parque Acuático Ex Hacienda de Temisco, tengo algunos boletos todavía para que se vayan a Rancho Mágico, también tenemos certificados para que se vayan a Gocha Dragones. Bueno, hay muchas opciones. Ay, por unos taquitos de Taquería Las Palmas, aquí abajito de donde está Farmacias del Ahorro. Bueno, también tenemos taquitos campechanos para ustedes. Pídanme a través de WhatsApp.
2: Hola Juan Carlos, muy buenas tardes, soy Angie. Pues mira, lo más divertido de comprar en línea a lo mejor sería la comodidad de que pues literal desde la comodidad de tu sofá puedes con un solo clic comprar pues lo que sea, ¿no? Eso sería como que lo más divertido. Lo más aburrido a lo mejor sí sería de que de repente, pues digo, es que dependiendo qué es lo que compres, ¿no? Pero pues regularmente pues yo sería más como de la onda de ir a una tienda física, ver el producto y así saber si a lo mejor te enamoras o no de la cosa o de lo que vayas a comprar y pues ya en el momento te lo lleves, porque muchas veces el comprar en línea regularmente o casi siempre llega algo que no esperabas.
1: Sí, regularmente puede pasar. Pero, pues, no sé, está muy complicado. Tendrías que poner mucha atención a lo que sí vas a comprar. Ahorita vamos platicando de experiencias. Vámonos a la pausa y ahorita regresamos.

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1: Son las 4 con 23 minutos.
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0: 4 de la tarde ya con 30 minutos, aquí en las tardes noches 99, seguimos descubriendo si la parte divertida que le ven ustedes y la parte aburrido de comprar en línea, no lo sé, o riesgoso también de estar metidos en línea. Y ahora ya hay muchísimas opciones, hasta por la televisión puedes comprar. O sea, hay ciertas cadenas de televisión que ya tiene su propia tienda. O sea, tú nada más le picas con el mismo control que estás cambiándole a la tele y le puedes picar, sí, quiero este producto. Y listo, ya lo, te tienen registrado. Ay, mentes. Te tienen registrado, obviamente. Se te va a cargar a tu próxima factura, así como lo estés comprando a mensualidades o a meses sin interés, no lo sé. Pero ya se te carga tu factura y pues obviamente tienen tu domicilio. Y es muy fácil, ya te va a llegar. Así, mira, vas despertando, abriendo el ojo y ya estás comprando. O cerrando el ojito y mira, ni el celular tienes que agarrar, me cae.
1: Qué onda, Juan? Saludos, buen día. Yo feliz escuchando la 99. Mira, bro, ahorita lo chido, lo padre de el hot de la venta rápida, la venta caliente, por internet, es que hay muchísimas cosas.
0: Puede ser.
1: Hay grandes ofertas, hay cosas muy nuevas, muy avanzadas. Y muy buenas ofertas. Eso sería lo bueno. Lo malo es que si lo compras en plataformas de dudosa procedencia, tómala. No te llegan. Ya depositaste y no te llegan.
0: Bueno, es que ya si lo compras en plataformas, pues que no sabes ni qué show, ya es riesgo tuyo. Hay que checar bien, ¿eh? Porque a veces no me van a dejar mentir, pero solamente con el .com o .es o .mx, miren, ya es una plataforma o segura o que es totalmente apócrifa. 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

0: 4 de la tarde ya con 40 minutos. Oigan, márquenos también al 362-0991. A mí me encanta platicar con ustedes también para que nos vayan dejando su punto de vista, su experiencia, de que nos digan lo divertido para ustedes y lo aburrido también. Aburrido, que puede ser estar comprando en línea. O sea, creo que no hay como ir a las tiendas, el estrés de la gente, que no te gusta, que piensas que en otra tienda puede estar más barato, que puede haber otras promociones, y te vas no solamente de tienda, hasta de plaza, y te vas moviendo hasta de punto ahí de lo que es la ciudad. Pero también eso es divertido, creo yo. ¿Qué dicen ustedes?
1: 99. Pues lo más divertido de comprar en línea, yo siento que sería el esperar tu paquete. Ay, y ver no. Si realmente llega lo que pediste. Lo más feo sería que no llegue lo que pediste. Entonces, pues yo siento que es esa parte. Yo he comprado muchas veces en línea, me gusta esperar mi paquete, y a veces es bien divertido porque te marca la aplicación que llega a las 9 de la mañana y el repartidor llega hasta las 4 o 5 de la tarde, y tú andas bien nervioso en la calle porque no más no llega. Y cuando llega andas bien ocupado y dices, ay, ¿a dónde voy? Esa es la parte divertida. Así como...
0: No, sí, que llegan los repartidores y no estás y ya te andan presionando, pero ni sabías que iba a llegar a esa hora, o llegó más antes o más después, y luego pues ya no vas a poder recibir tu paquete porque ya se fue. Eso es muy estresante. Bueno, cuéntanos tu 777-499-1991.

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0: 4:51. Oigan, y ya hablando de lo que es divertido y aburrido de comprar en el Hot Sale, pues si ya andan viendo esas cosas o han comprado, ¿qué es lo último que han comprado? ¿O qué están pensando meterse a comprar en el Hot Sale? Así que mándame tu mensaje de voz, 777-499-1991. Ya lo saben, que después en otro mensaje escrito me dejes dicho qué experiencia 99 te quieres llevar. Tenemos bastantes, ¿eh? Tú pídenos y aquí te vamos contestando. A ver, ¿qué nos dicen aquí?
1: Lo chido de comprar en línea es cuando buscas algo específico y está todavía a precio mucho más barato que en mostrador. Sí, ha pasado que hay bastante diferencia de precios. Lo malo, que luego la calidad no es la misma. Un saludito, ahí sí nos puedes apoyar con unos boletos para Sin Bandera.
0: Híjole, sí, yo creo que muchas de las ventajas puede ser de que encuentras productos más baratos, pero igual no sabes cómo te van a llegar a tu casa. Así que, pues bueno, ustedes sigan participando. Lo divertido y lo que podría no ser tan divertido y más aburrido, y que es lo último que han comprado en un Hot Sale o en línea. 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

Ella es la consentida, Karol G, y sonó aquí en las tardes noches 99 con Única, también All Natural de Rita Ora, y también escuchamos a ella, que nos acaba de sorprender con su anuncio de que estará en México en un concierto gratuito, Katy Perry, Last Friday Night, sonó aquí en las tardes noches 99 con Juan Carlos Toledo. 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
1: Son las 5:02.
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0: 5 de la tarde ya con 10 minutos, 5 de la tarde con 10 minutos y seguimos escuchando algunos de sus audios que nos mandan para saber pues su experiencia acerca de comprar en línea, no comprar en línea, lo aburrido, lo divertido, porque bueno, comprar de entrada ya es divertido, o sea, eso de pasar la tarjeta, obviamente si lo estamos haciendo en línea es porque va a ser por tarjeta, pero ya, de entrada pasar la tarjeta uno siente adrenalina, uno siente emoción a decir, lo compro o no lo compro, no sé, por ejemplo, unos vuelos, algo que tú necesitas, pero ahí les va una de mis experiencias. Hace mucho tiempo quería comprar una lavadora, ¿no? Ya me metí a varias páginas, me metí a ciertas tiendas departamentales, según yo andaba cotizando. Ya lo saben, ¿no? Uno que no sabe mucho, pero que los kilos, que la centrifugación y no sé qué tantos temas. Va, dije, esta pues ya ni modo, la compro, si llega. Y era una secadora. En lugar de haber comprado una lavadora, compré una secadora. Y obviamente para hacer la devolución del cambio fue un tema. Que al final pues ya nunca se pudo hacer. Que si venía, que como fue en línea, que no fue en la tienda. Bueno, fue una cosa de locos. Ya no se pudo hacer la devolución. Por eso, en mi punto de vista y experiencia, no me gusta comprar en línea. A menos que no sean cosas muy caras o pues muy delicadas. Eso sí, a lo mejor cosas muy básicas sí.
1: Hola.
2: Hola, queremos participar en la dinámica. Creemos que lo más divertido de comprar en el Hot Sale es que evitas largas filas, tener que salir, el caos de tanta gente en las tiendas y que pues puedes encontrar muchas cosas en oferta. Pero lo no tan divertido es que a veces pides cosas y te llegan todas destrozadas, así feas y que no te gustaron o te estafan. O también pues de que tu pedido es erróneo. A lo mejor le llegó a alguien más o a ti te llega lo de alguien más.
0: O deja tú, lo dejan en la entrada y alguien más se lo llevó.

5 de la tarde ya con 19 minutos y es momento de que ustedes marquen al 362-099-1. Sí, mi querida Anita, llegó el momento de que marquen al 362-099-1 porque ustedes van a participar en la ruleta loca de las tardes, noches 99. Chan, chan, chan, chan. ¿Y qué se van a poder llevar? A ver, vamos con la primera. La primera opción que tenemos atrás de la cortina número uno y es un pase triple para el parque acuático Ex Hacienda de Temisco. En la segunda opción es un hospedaje para dos personas en una noche allá en Playa Virgen en Tequesquitengo. Y tenemos un pase doble para que te vayas a Contender en la cortina número 3. Así que a marcar 362-099-1. 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Ya ganaste. 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
3: Son las 5 con 21 minutos.
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¡Tarán! 5 de la tarde con 28 minutos. ¿Ya te registraste para la ruleta loca de las tardes noches 99? Es momento que lo hagas, ¿eh? Al 362-0991. Luego no me digan, es que no pude participar y Juan, regálame los boletos. No, participen. Márquenos al 362-0991. Ahorita el registro es a través de la multilínea 99. ¿Cómo vamos, Anita? ¿Ahí vamos? ¿Sí han estado marcando? Genial. Me encanta eso. Que marquen al 362-0991. Recuerden que puedes ganar solamente picando el número 9, boletos para Parque Acuático Ex Hacienda de Temisco, o para hospedaje en Playa Virgen, o para Contender. Así que, para participar, hay que registrarte. 362-0991. Y también, para ser un ganador, hay que estar en la próxima carrera Kids 99 y Laboratorio CDI. 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

0: 5 de la tarde ya con 40 minutos. 5 de la tarde con 40 minutos. Y es momento de marcarle a una persona que seguramente va a estar pendiente para ganarse algo en la ruleta loca de las tardes noches 99. 362-0991. Ya estamos marcando. Recuerden que ahorita, a partir de ese momento, empiezan a registrarse ahora a través de WhatsApp. 774-991-991. 774-991-991. Empiezan a registrarse. Solamente el mensaje escrito me dejas dicho: oye, Juan, yo quiero participar en la ruleta loca. Yo quiero participar en la ruleta loca. Y listo, aquí te vamos registrando. Así que empiecen a mandar sus mensajes de texto. 774-991-991. Y en lo que le marcamos a la persona que posiblemente nos pueda contestar, pues bueno, yo les quiero invitar a que vayan con nuestros amigos de M Pizzería, que también están deliciosas y que por supuesto tiene promociones para ustedes. 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A ver, usted me indica, mi querida Anita, o nos vamos con música o a corte. Ahí estamos, ahora sí. ¿Con quién platicamos? Buenas tardes. Ah, no, apenas vamos.
1: Hola.
0: Hola, ¿quién habla?
1: Gisela.
0: Gisela, ¿qué tal va tu tarde, Gisela?
1: Muy bien, ¿cómo estás?
0: ¡No!
1: ¿Cómo estás?
0: Muy bien, pero a ver, espérenme tantito. Si no me contestas correctamente, Gisela, no vas a poder girar la ruleta. A ver.
1: Estamos bien felices porque compramos el mundial.
0: Ah, perfecto. Oye, pero a ver, ¿qué tal va tu tarde, Gisela?
1: Ay, mi tarde muy bonita. No, es que Gisela, nunca hemos participado en esto, no, pero importa. Mi tarde va muy bien con la 99 y con la ruleta loca y escuchándote, Juan.
0: A ver, Gisela, cuando te pregunten en la calle, cuando hables por teléfono...
1: Voy tú... 99.
0: Ah, ok, muy bien. Gisela, estuviste a punto de perder. Ahora sí, pícale el número 9.
1: ¿El número 9? Ok, sí. 9.

0: siento. ¡Ah! Ay, ojalá ganemos algo bueno. Gracias, Duende.
1: ¡Felicidades! ¡Eres ganador de un pase triple para la Exhacienda de Temisco!
2: ¡Muy bien! ¿Se van a ir al Parque Acuático Exhacienda de Temisco, Gisela? No me cuelguen, por favor, para tomar sus datos.

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0: 5 de la tarde, ya con 49 minutos. Sí, recuerden que seguimos también recibiendo ya sus mensajes a través de WhatsApp para que participen y se sumen a la ruleta loca de las tardes noches 99 y participen por cualquiera de los tres premios que tenemos en la cortina número 1, cortina número 2 o cortina número 3, que al ratito se lo repito. Pero también síganos diciendo pues su experiencia de comprar en línea, lo bueno, lo malo, los riesgos, ¿te gusta, no te gusta, te divierte, te aburre, te estresa? Cuéntame tú. Híjole, yo sí me estreso.
1: ¿Qué fai? Buonasera, Giancarlo. Yeah. Son Antonello, italiano.
0: Llegaron los fans del mundial.
1: Oye, amigo, con referente al tema de hoy, yo creo que lo divertido de pedir en línea es cuando tienes un descuentazazo y dices, ¡yupi! Me salió, ¡qué barato! Pero lo aburrido es que luego se tardan 2 o 3 días. De hablar.
0: Sí, pues son los. Obviamente sabes que te va a tardar. A veces hasta más. Depende de la plataforma que tú utilices. Cinco de la tarde, ya con 49 minutos, ya con 50 minutos. 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

5 de la tarde ya con 58 minutos y ahora sí vamos a marcarle a una persona de las que están registradas en WhatsApp. 777-499-1991 para que participen en lo que es la ruleta loca de las tardes noches 99. Pero a ver, ¿a quién le vamos a marcar? Mi querida Anita, que es la experta en marcar en la multilínea 99. ¿Para quién tenemos? ¿Qué pasó? No funcionan las líneas. Bueno, tú me indicas, si no, te doy esa recomendación también. ¿Sí? ¿Sí le estás marcando? Ok. Bueno, recuerden que pueden marcar, al 362-0991. Nos quedan muchos regalos todavía, experiencias para que se vayan a muchos lados, hasta comer taquitos al pastor, taquitos campechanos. Ahorita regalamos taquitos campechanos. ¿Cómo la ven? A ver, ahí estamos. Ella es una de las personas que se registró a través de WhatsApp. Entonces, esperemos que nos conteste para que participe en la ruleta loca. Pam, pam, pam. Creo que no nos va a contestar, oiga usted. Híjole. Ten, ten, ten, ten. ¡Contéstenos! Si se registren, deben estar pendientes ahí a su celular. Bueno, no pasa nada. Ya dejamos esos premios para el día de mañana. 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
2: Hola, ¿qué tal? Buenas tardes, les saludo nuevamente con gusto. Yo soy Víctor Manuel Romano y le presento la actualización informativa de Diario de Morelos. El fiscal general del estado, Fernando Blumenkron, presentó ante el Congreso local su informe semestral de actividades, en el que aseguró que la institución mantiene una política de puertas abiertas con enfoque en la atención a víctimas, el combate a la impunidad y el fortalecimiento institucional. En el marco de la comparecencia del fiscal Fernando Blumenkron, los diputados locales cuestionaron algunos aspectos relacionados con violencia, así como en el trámite de expedientes de asuntos importantes en el estado, a los que el fiscal dio respuesta a cada uno de ellos. La Comisión de Jubilaciones y Pensiones del Ayuntamiento de Cuernavaca pretendía aprobar este miércoles una pensión por viudez a una persona que no era familiar directa del trabajador fallecido. Ante señalamientos, el Ayuntamiento capitalino decidió retirar dicho punto del orden del día de la sesión de cabildo de este miércoles. Autoridades de salud confirmaron el primer caso de gusano barrenador en humanos registrado en Jalisco. Se trata de un hombre de 47 años de edad, originario de este estado, quien actualmente permanece hospitalizado en el estado de Colima bajo observación médica. Esta es toda la información al momento. Le invito a que mañana jueves sintonice a las 8 de la mañana a mi compañero Salvador Valor aquí en la 99. Mientras tanto, que tengan todos muy buena tarde.
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3: Llegó la...